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2: 621.
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1: 6:44.
2: Y todos gritando ese grito bien mexicano que dice... ¡Raspados! Ah, no, este no era, pero me entendieron, ¿verdad? ¡Viva México!
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¡Sobrevivientes! ¡Ya nos vamos! Gracias a todos los que estuvieron dejando sus mensajines a través del WhatsApp de Complacetas. Es un verdadero gusto y privilegio poderlos leer. Oye, Alex, ¿crees que se pueda una complaceta para el día de mañana? Ojalá que se pueda. Mi nombre es Paola Betancourt. La complaceta es para mi hermano. Él se llama Alejandro Palacios Betancourt. Órale, pues, te registro y atenta mañana. Y ahora sí, ha llegado el momento de entrarle de lleno con... La neta del planeta. Hoy presentamos cosas o diferencias entre las graduaciones de película y las de la vida real. Así es, señores y señoras, obviamente estoy hablando de graduaciones de bachillerato para arriba. O sea, no estoy hablando ya ahora de las graduaciones que son de jardín de niño y de primaria. En mi casa nada más pasabas de nivel, ahora ya les hacen graduación, pero bueno. Pues uno de los días más importantes de nuestra vida, claramente, es cuando dejamos de ser estudiambres para lanzar.

0: pasarnos al mundo laboral y ahora convertirnos en pobrecionistas. Así que sin paracaídas, sin nada, que te dejan caer, que te la dejan así de órale, a brincar, a ser adulto. Y bueno, pues despedirnos de muchos que dicen que es la mejor etapa de nuestra vida, que es la escuela. Pero bueno, diferencias que hay entre las graduaciones reales y las de película. Punto número uno, la celebración. En las películas nos lo pintan todo como un acto centrado en tu momento. Cuando te diriges al escenario, recoges ese título que tanto te ha costado trabajo conseguir. Entras en cámara lenta, tus padres, tus amigos te aplauden, te miran con ojos de orgullo. Lástima que en la vida real no puedes recortar el tiempo a ese minuto de gloria y tengas que estar una cantidad indeterminada de horas escuchando al rector, los mensajes, los discursos de los maestros y todo, y para que tu momento sea rápido. Que pase el alumno Aguilar Echeverría Alejandro, felicidades, vámonos, ya, eso fue todo. Así que no esperen un acto centrado de protagonista de película. Punto número dos, la vestimenta. Todas estas teen movies nos han vendido el discurso de que ese día llevaremos toga y birrete para tirar al aire con nuestros amigos y memorizar ese momento para toda la vida. Pero la realidad es que la toga y el birrete solamente nos lo prestan para la fotografía y para pasar a recoger el diploma. No son precisamente hechos a la medida. El día de la graduación cada uno elige su atuendo y pues eso también tiene su gracia, porque hay veces que la bandita llega pues con unas cosas, o sea, ya así, a mí me tocó desde compañeros que iban en shorts, ¿no? Y ya encima se pusieron la toga y el birrete. Hasta he visto videos donde pues gente que no tiene nada debajo de la toga y el birrete, tanto hombres como mujeres, y pues dan el show sasasasazo. Punto número 3, la visita sorpresa. En las películas siempre nos han pintado ese momento de cuando pasas y recoges tu diploma, de repente volteas, sonríes, la fotografía, y de repente le ves ahí en el público. Tu novio que se fue a la guerra, tu novio que es Spider-Man, o a lo mejor está ahí tu mamá, que creías que había fallecido hace 10 años o te abandonó cuando eras una niña. Y entonces de repente les miras y te quiebras por completo. Bueno, eso no sucede en la vida real, porque para que eso suceda los lugares son pues tremendamente enumerados. No puede entrar quien sea, es una cantidad seleccionada de gente muy pequeña y entonces pues no hay manera de que suceda. Punto número 4, la popularidad de la graduación. Se suele pensar que es una fiesta obligatoria, que cualquiera que se precie estará ahí y que será la última noche como estudiante rodeado de un montón de amigos que llevan contigo desde que empezaste la uni, pero nada más lejos de la realidad, hay mucha gente que ni siquiera se toma la molestia de asistir, y entre los repetidores de los que se fueron, pues hay gente que cambió de carrera, de los que nunca se supo ya más, acabas rodeado de tu grupo de siempre. Si es que no se les digo. Bueno, en mi caso, me acuerdo que sí cambia la cosa, porque yo veía así como que las fiestas de las películas, y yo veía como a todos ahí como sentados, todos los amigos sentados en la misma mesa y compartiendo con sus cuates. Llega el momento de Tiffany, siempre me has encantado tú, toda de tu ser, tuyo, de ti. Y la Tiffany, oh, Steven, no sabía de tus intenciones, pero tú siempre has sido mi príncipe encantador. Y ya, felices por siempre, ¿no? En la vida real, pues normalmente te sientas con tu familia como si fuera una boda, ¿no? Sí, te sientes con tu familia. Y pues sí convives con tus compañeros, pero en la pachanga, en la fiesta, no tanto en la cena. Y pues cuando llega este rollo de decirle, no le dices, Tiffany, le dices, Isabel, siempre me has gustado mucho y siempre quise decirte que siempre me has... ¡mucho gusto! Y a su novio que también viene, ¿no? ¡Ah, cómo estás! ¡No! Pues qué buena onda, siempre ha sido mi gran amiga, Isabel, nada más amiga y nada más, ¿eh? No creas que otra cosa, nunca mente, no, yo soy gay. Pero bueno, señoras y señores, si hay más detalles que suceden en las graduaciones y no en las películas como nos lo pintan, háganme el favor de mandarme su mensajito a través de las redes sociales, Alex Aguilar. Te dejé un nuevo video en TikTok ahí por si la quieres checar. Es el de los hermanos, la frase que dimos el día de ayer. Así que si quieres, ahí está en TikTok y en Facebook. Yo soy Alex Aguilar, te agradezco en el alma. Adiós, gracias al máster, al negrito Fabián Miranda. Líneas telefónicas a doña Gertrudis. Que tengas una excelente noche. Soy Alex Aguilar. Bye bye.
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0: Buenas noches, bienvenidos, bienvenidas, gracias por acompañarme en este ya juevesito, es jueves 3 de septiembre, seguimos avanzando y seguimos muy patriotas aquí a través de la señal del 107.3. Sean ustedes bienvenidos y bienvenidas. Gracias a la gente que nos acompaña con una noche medio locochona. Algunas lluvias en gran parte de la CDMX no paran y de hecho dicen que ya no se quitan hasta pasando la noche del grito. Y creo que sí es como mágico a partir del 16 de septiembre. Cambia un clima completamente distinto por acá en la gran Tenochtitlán. Pero bueno, vámonos a hacer una pausa comercial. Mike está ahí en los controles en este juevesito. Justo se acerca casi el viernes y hoy también hay adoloridos. Así que hago una pausa, regreso con una ligadita sin interrupciones, sin pausas comerciales y a partir justo de las 10 inicio con tu show nocturno favorito. El buen Miguel se encuentra ahí, el Mike Wazowski, al mando del Master Digital. Quien te saluda es el Luis, de apellido Olivares, me dicen el chicle. Después de las 12 nos hacemos chicle stripper y aquí me quedo contigo, como bien te decía, hasta las 2 de la mañana. Pausa, no le cambies, feliz jueves. Nosotros ya regresamos.
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1: 9:33.
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0: mis queridos residentes. Andamos muy patriotas también aquí a través de esta, tu frecuencia favorita, el 107.3 de tu frecuencia modulada. Oigan, pues, justo en un momento hace una pequeña pausa comercial para ahora sí atender a todos los que traen su cora roto. Chula. Y precisamente, si tú estás buscando alguna reconciliación, si la regaste con tu pareja, si viceversa, también estás ya a punto de cerrar capítulos, o no sé, tal vez necesitas solo desahogarte porque traes atorado algo ahí en tu ronco pecho. Bueno, márcanos aquí a través de los adoloridos de la Z. Si es migajero también muchas veces de la situación, es momento de compartirnos a través del 52590829 o por el 52592391. Además también en redes sociales voy a atender. De hecho, ahorita a ver si me alcanza a conectar al TikTok, Instagram, Facebook también, y por supuesto nuestro WhatsApp del programa. Regístralo y ahí mándame notitas de voz, notitas de audio en el 55 3506 2506, 55 3506 2506. En este jueves 3 de septiembre, ahí mándame tus notas de voz, notas de audio, y enseguida te complacemos y también te contactamos por si unas, gustas compartirnos algo con tu cora roto a través de los adoloridos de aquí del 107.3 FM. Pausa, nosotros ya volvemos, no te despegues. Feliz jueves, es 3 de septiembre y nosotros ya regresamos.
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1: Buenas noches, mis queridos adoloridos, adoloridas, feliz juevesito 3 de septiembre. No te despegues, nosotros vamos apenas comenzando el programa, así que iniciamos aquí a través de tu show nocturno favorito, es el 107.3, es jueves 3 también de septiembre, y nosotros comenzamos.

0: Muy bien, mis queridos adoloridos, ya es momento de continuar. Gracias por estarme sintonizando en esta nochecita de tu show nocturno favorito. Yo soy el Chicles, después de las 12, de hecho me convierto ya en Chicles Tripper. Digo, hay que buscarle, vaya por todos lados, hombre. Así que, privados, fiestas de 15 en adelante, justo también, bodorrios, lo que ustedes me ocupen, o sea, los de los 15 años me pueden ocupar de chambelán, despedidas de solteras, ya hacemos el show de padultos, tenemos de todo aquí, caray. Bueno, pues muchas gracias por estarme sintonizando a través de este tu programa. Momento de irnos a los WhatsApp, atendemos WhatsApp 55 36 25 06 55 35 06 25 06. Si tú me mandas una notita de audio, va a ser mucho más fácil que pueda escucharte, y lo cual también me están llegando muchos de los que andan uberdiviando. Les mando un fuerte abrazo para todos ustedes. Mi Chicles, por favor, ayúdame, dice, tuve un conflicto con mi esposa. Ella piensa que la engañé y no me cree nada, desconfía demasiado de mí. La verdad es que ahora me dijo que me fuera y no quiere ni siquiera hablar conmigo. Yo no le he fallado y nunca le he hecho, pero hasta el día de hoy no quiere ni siquiera verme. Te lo juro yo que no le he fallado. Ok, va, aguántame tantito, carnal, y enseguida también contactamos contigo, te lo prometo, va. Por lo pronto viajo hasta Ecatepec de Morelos. Allá en mi querido Ecaterror se encuentra mi querido Fer, y déjenlo saludo con gusto. ¿Cómo estás, Fer? Muy buenas noches, carnal.
1: Muy buenas noches, mi Chicles.
0: ¿Cómo andas?
1: Mira, saludándote. Aquí medio triste, sacados de onda.
0: No manches, ¿por qué? También recibí tu WhatsApp, pero cuéntanoslo todo y compártenlo igual al auditorio. ¿Por qué andas así? Bienvenido a los adoloridos.
1: Pues hubo problemas con mi pareja, íbamos a tener una comida y al simple hecho ya, que ella no me dijo que ya no podía y ya sabes, y pues está bien. Y sí me dijo que ya lo dejáramos por las buenas.
0: Oye, carnal, pero a ver, no estoy entendiendo.
1: Un poco de daño.
0: Iban a tener una comida, pero después de ahí, ¿qué? ¿Por qué te dijo que ya lo dejaran por las buenas?
1: Hubo un conflicto entre dejas de que, pues quién sabe, me empezó a decir eso y se me saqué de onda.
0: Nah, pero no te dicen así nada más porque sí, o sea, algo hiciste.
1: No, bueno, fuera, mi Chicles. Bueno, fuera, no hice, ahora sí no hice nada.
0: Entonces, ¿más bien crees que sea un pretexto para mandarte a volar?
1: Pues a lo mejor.
0: ¿Cuánto tiempo llevaban juntos?
1: Pues vamos a cumplir casi un año, en octubre.
0: Pues es poco. Y, o sea, ya de juntarse, de novios.
1: ¿De novios?
0: ¿O ese tiempo pues es de novios?
1: Igual.
0: Ah, ok.
1: Ese tiempo.
0: Órale, o sea, todo fue muy, muy rápido el asunto. Ya está, carnal, pues, ¿esto cuándo sucedió, dices, ayer?
1: Apenas el día de hoy.
0: Ah, hoy, ok, está calientito el asunto. ¿Y qué pasó? ¿Vivían en la misma casa?
1: Sí.
0: ¿Y de ahí qué pasó? ¿Tú te saliste todo el día? ¿Qué has hecho hoy?
1: No, pues no me salí, ella, se fue, pasó a otra casa.
0: Ah,
1: ya no regresó.
0: Ok, ok. Oye, ¿y cómo se llama?
1: Lucía.
0: Y me supongo le quieres marcar a Lucía.
1: Sí. Órale. Pues ahora sí, para pedirle una disculpa, cosa que pues no hice, pero pues hay que aceptar los errores, ¿no? Que uno comete.
0: Es que tú me estás diciendo ahorita ya algo y para mí hay una contradicción. ¿Qué tendrías que aceptar entonces? Es como que el que se roba algo y dices, ¿yo por qué lo voy a aceptar que me lo robé si yo no lo hice?
1: Sí. ¿Cómo te diré? Te cuenta que le digo, voy a salir, voy a hacer unas cosas y regreso, no sé a qué horas llegue. Entonces, pues ella pensó que pues iba a llegar hasta las 10 de la noche o 6 de la tarde. No me iba a tardar mucho tiempo.
0: Ok.
1: ¿Cómo ves, chico?
0: Bueno, pues a ver, vamos a escuchar también la versión de Lucía y a ver cómo nos va deparando este asunto. ¿Sale, vale?
1: Okay.
0: Venga, ya está. Ya tiene la producción el número, solamente me dicen que qué canción le quieres dedicar.
1: La Bravos de Fe Mala Fe, es nuestra canción.
0: Órale.
1: Bueno,
0: que le representa. Sí, sí, sí, claro, va, Bravos de M. Malafé, de mi compa, de mi carnal M. Malafé. Entonces, bueno, a ver, aguántame tantito, voy a intentar contactarla, vamos a salir por aquí, y listo.
1: Se puede por mucho WhatsApp, mucho mejor, mi chicles, porque donde ella vive no hay mucha señal.
0: A ver, aguántame tantito, y voy a lograr todo para lograrlo. Entonces, vamos a salir por aquí y listo. A ver, por aquí creo que ya tenemos el asunto. Oye, muchas gracias a la gente que está contactándonos a través de las redes sociales, la gente que anda también en principalmente trabajando. A todos, muchas, muchas gracias, ¿sale? Vamos a ver si nos contesta Lucía, porque no nos da tono, pero al parecer sí está unida en la llamada. Ok, está marcando con Lucía. No nos da el tono, pero sí, sí está marcando. No, o sea, no nos conecta, pero sí está... pues al final del día nos dijo que por WhatsApp. No conecta. Brother, tú sí sigues por acá, ¿verdad?
1: Sí.
0: Ok. Es que no conecta la llamada. O sea, sí está de este lado, pero... no nos conecta. De hecho, tiene una foto de perfil ahí con su mami, ¿no? Me supongo que es... Ah, ok, pues sí.
1: Sí, te vienen a volar, mi chicles, ahora que fue el aniversario.
0: Ah, ¿en serio? Órale, qué fregón, muchas gracias, bro. Sí, ahí andamos, siempre por todos lados. Cuando sea así, acérquense conmigo, ahí nos tomamos la fotillo. Si es de noche o que depende del evento, igual hasta una Q-Baby.
1: Creo,
0: ¿no?,
1: que estaba cenando con la familia.
0: Ay, ok, sí, nos aventamos primero una rica cenita, una virrecilla, pero no, hombre, cuando sea así, igual te digo, nos tomamos ahí todo fotillo, un drink, de lo que sea. Me da mucho gusto saludarlos y encontrármelos en los eventos. Híjole, no me contesta, carnal. Sí timbra y timbra el asunto. De hecho, no alcanzamos a escuchar el tono, pero aquí me va diciendo a los conectados y nomás nada. A ver, es más, ya sé qué voy a hacer. Voy a colgar primero esta llamada, voy a marcarle a ella para que nos dé tono, y ya que tú sí estás al tiro, pues si me contesta, inmediatamente regreso contigo. A ver, entonces aguántame, ya sé qué voy a hacer. Ok, y listo, a ver, vamos a salir por acá, que sí nos dé el tono. Miren, aquí estoy con Lucía, y sí, sí, regreso con él. A ver, ojalá que nos responda. Ahí ya entró con ella, pero es lo que yo les decía, la unimos hace rato en la llamada y nomás nada. No jalaba el rollo. Y es que sí, ya debe encontrarse como descansando o algo. No. Híjole, a ver, ya se volvió a cortar la llamada y voy a volver a salir. Vamos a decirle un poco. Sale, otro intento. Feliz noche para todos los que ya nos sintonizan. De verdad, muchas gracias por estar aquí conmigo. Abrazo para todos los que andan uberdideando todos los días, los que andan en los terceros turnos de las fábricas, las tiendas de conveniencia, gasolineras también. Hay un chorro de gas que me escuchan. De verdad, mil gracias. Saludos para a todos los municipios del Valle de México y todas las alcaldías también. Pues no, creo que, híjole, no, ahí ya volvió a cortarse. Y pues voy a mi último intento ahora sí. Para mí hay algo raro, la neta, en este caso. O sea, él dice, es que hay que aceptar nuestros errores, pero dice que no le hizo nada. Por eso me interesaba mucho saber y escuchar la versión de mi querida Lucía, pero creo que no lo vamos a lograr. No. Híjole, no, pues a ver, creo que voy a regresar de nueva cuenta para, pues, prácticamente despedirnos acá de mi brother, porque... no jaló el rollo nada más. Así que, pues, nos vamos a quedar con las ganas y con la duda, sobre todo, de lo que dice mi querida Lucía. Entonces, bueno, me regreso con él, que la producción me ponga, y listísimo. Igual vamos a complacer con todas sus rolas que me vayan pidiendo en el 5259082391. Carnal, pues no, intenté con mi querida Lucy, pero nada más no responde. Te digo que desde hace rato ya la había unido a la llamada y nada más no corremos con suerte.
1: Sí, sí, sí.
0: Así que, pues bueno, justo sí, morimos en el intento.
1: Sí, mi chicles.
0: Bueno, pues aquí andamos cualquier cosa.
1: ¿Me podrías mandar la grabación por WhatsApp?
0: Déjame ver cómo tenemos, si tenemos manera de extraer de la cinta testigo, y si es así, con mucho gusto nos ponemos por acá de acuerdo junto con la producción. ¿Sale?
1: Ok, mi chicles, bendiciones y te deseo lo mejor.
0: Gracias, carnal. Aquí dejo con tu rola, cuídese.
1: Gracias.
0: Órale, Bernardo, habla cetáceo como Dory. Bueno, pues ya tenemos más aquí a través de los adoloridos de la esta feliz noche. Yo soy el Chicles y te deseo un excelente, excelente programa aquí en compañía de todos nosotros, porque todos juntos hacemos este programa, así que es de todos, para todos y por todos. No se nos despeguen, yo soy el Chicles y estos son los adoloridos de la Z.
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0: mis queridos adoloridos, gracias por seguirme acompañando noche a noche, noche de lunes, martes, miércoles y jueves aquí a través de este tu show nocturno favorito. Yo soy el Chicles y es momento de continuar todavía con todos ustedes a través de esta frecuencia. Saludo con mucho gusto a mi querida Citlali, gracias Citlali, te mando un mega besote mi querida Citlali hasta Tlalnepantla de Vaz. Muchas gracias Citlali por siempre estar acá con nosotros, también al mero centro de Tlane, se va igual este besote y este saludo. Además también el buen Fernando, gracias mi querido Fer, muy cerquita de Citlali, pero él en Naucalpan, Río Naucalpan. Híjole, me acuerdo de aquellos bailes, caray, de cómo se rifaban el asunto, lo que era el Río Hondo, el Molinito. Hombre, salía uno pero enlodado de ahí de los bailes de Naucalpan, pero la neta a todo dar. Que se repitan esas épocas, por favor. Bien, en fin, desde Tlane y Naucalpan viajo pero hasta Morelos, a uno de mis lugares favoritos de Morelos, el cual es Tepoztlán, y ahí está mi querido César. Ya, ¿cómo estás, mi querido César? Muy buenas noches, carnal.
1: Pues muy bien, Chicles, muchas gracias por contactarme.
0: No, hombre, el placer es mío, brother. Y cuéntame, recibí yo notita de audio también acá en mi WhatsApp. Escuchaba y me darás la razón, o si en algo estoy equivocado, que llevabas una relación ya desde hace mes y medio, ya el asunto valió. Ahorita me vas a contar igual un poco más tal vez por qué se fracturó. Y pues que de ahí para acá has tenido contacto cero, pero la neta tú le extrañas y andas buscando una segunda oportunidad. ¿Cómo estuvo todo el asunto, mi querido César? Bienvenido a Los Adoloridos.
1: Muchas gracias, Chicles. Pues sí, aquí andamos con el corazón roto y pues migajeándole. Pero pues bien puesto, con ganas de seguir y pues pedir perdón y pedir una segunda oportunidad. Sí, terminé una relación hace mes y medio. Estaba saliendo con una chica y pues estoy...
0: César, ya te perdí. Creo que ahí ya te tengo de nuevo.
1: Pero de repente en ella hubo como que ciertas inseguridades y desconfío. Claro, ¿me escuchas? Bueno.
0: A ver, yo sí te escucho, César. Restablezamos un poquito aquí la comunicación para ver si ya estamos en el mismo canal, porque ahí creo que ya nos escuchamos. ¿Tú también me escuchas, César? Bueno.
1: Sí, yo te escucho perfectamente. ¿Te escucho? ¿Me escuchas, Chicles?
0: No, lo tenemos igual. Ya nos escuchamos, pero no sé si ya haya restablecido la conexión bien, porque... no sé qué problema haya con nuestras líneas de este lado. A ver, César, ¿ahí sigues? A ver, voy a tener que terminar la llamada con César y déjenlo contacto de nueva cuenta por acá. Vamos a salir de este lado. A ver, vamos a ocupar esta línea telefónica. Y listones, vamos con mi querido César de este lado. Así lo recuperamos. Bueno, pues gracias, noche a noche aquí estamos. Y el riesgo que corremos cuando es un programa totalmente en vivo. Él nos estaba explicando que desde hace mes y medio, pero creo que sí, ya lo tenemos de nueva cuenta. ¿Cómo estás? ¿Ahí ya me escuchas, César?
1: Yo te escucho perfectamente, Chicles.
0: Venga, y nosotros ya también, ya ahora sí te escuchamos poquito mejor. Me decías que desde hace mes y medio, ¿por qué tronó el asunto?
1: Pues yo creo que fue culpa mía. Sembré mucha inseguridad y desconfianza en ella. Uh-huh. Y poco a poco se fue distanciando, a tal grado que me dijo ella que pues ya no quería saber nada más de mí. Y pues sí, me pidió como que ese espacio, ¿no? Y yo respeté su decisión. Al final de cuentas, ya la última vez que platicamos, yo sí le dije que pues cosas feas, ¿no? Le dije que me había causado mucho daño y que ni mi peor enemigo me había hecho tanto daño como ella, y que pues ya no quería saber nada de ella, ¿no? A raíz de eso, tenemos mes y medio sin comunicación, y yo la he visto, pero así como si no la viera, prácticamente la ignoro, no le mando mensajes, no le hablo, pero pues en mí todavía existe ese sentimiento, ¿no? Que realmente...
0: ¿Ese sentimiento que qué, César? ¿Que realmente qué?
1: Yo sé que en ella también hay algo, Yo no me he atrevido a preguntarle a alguien, yo realmente estoy con ella, estoy dispuesto a pedirle perdón y pedirle una segunda oportunidad, quizás ya sea un poquito.
0: Híjole, otra vez se nos empieza a cortar ahí un poquillo con César, no sé si es su señal. Pero, ok, a ver, vamos, ya te entendí un poquito todo el contexto del cómo y por cuál es la llamada, el motivo de la llamada. Necesito saber cómo se llama y cuál es la canción que tú le quieres dedicar, mi querido César.
1: Se llama Maribel y quisiera dedicarle una canción de Mon Laferte. Se llama Si Tú Me Quisieras.
0: Ok.
1: No sé si la tengas a la mano.
0: Claro que sí, a la mano no la tengo. Tengo mis audífonos y en la otra una pluma, pero de que te consigo la canción, te la consigo. Ok, aguántame tantito, César. Voy a intentar marcarle a mi querida Maribel. Aguántame. Voy a salir por acá. Vamos a añadir esto de este lado. Y listones. A ver, vamos a intentarlo por acá. Y al parecer va jalando el asunto. Pero no nos responde mi querida Maribel. Sí está intentando marcar, pero pues nomás nada, no nos responde. Sale, a ver, ya lo estamos intentando aquí directo primero con Maribel. Este es el tema, que no nos responde. Y no se escucha el tono, pero sí estamos marcándole a Maribel. A ver si lo logramos.
2: ¿No?
0: A ver, sí lo logramos. Hola, ¿cómo estás, Maribel? Buenas noches. Habla Luis Olivares. Me dicen el Chicles de Marco de acá, de los Adoloridos de la Z. ¿Cómo estás?
2: Muy bien. ¿Tú?
0: Qué bueno, también bien. Muchas gracias, mi querida Maribel. Pues, ¿qué crees? Que te tengo un detalle. Hay una personita que, pues, al final del día nos contactó. Esta persona, pues, quiere hacerte saber que durante este mes y medio no ha sido lo mismo sin ti. Y no sé si sepas de quién te estoy hablando.
2: Sí.
0: ¿Sí? Híjole.
2: Sí, creo
0: sabes. Ok. Oye, ¿y tú con esta persona cómo te has sentido?
2: ¿Cómo?
0: Sí, o sea, bueno, más bien, sin esta persona, ¿cómo te has sentido tú? O sea, este mes y medio, ¿cómo lo has atravesado?
2: Bien.
0: ¿Lo extrañas, no lo extrañas?
2: Poco, sí. Poco.
0: Okay. Oye, Maribel, a ver, dicen que siempre hay tres versiones. Y sí. En tu versión, ¿por qué terminaron las cosas? También me gustaría escucharte un poco a ti.
2: Ay, porque siento que me mentía.
0: ¿Y te dio motivos para no estar?
2: Sí.
0: Ok, dicen, la burra no era arisca, la hicieron.
2: Sí.
0: Bueno, carnal, pues buenas noticias. Justo te la tengo en la otra línea, la pudimos contactar y ahí te escucha.
1: Hola, Maribel, buenas noches, ¿cómo estás?
2: Hola, bien, ¿y tú?
1: Muy bien, contento de poderte escuchar. Y te dije algún día que te iba a contactar por medio de la radio y bueno, se me está cumpliendo.
2: Sí.
1: Y pues no quiero desaprovechar la oportunidad de decirte que, pues a pesar de que ha pasado el tiempo y que he tratado de distanciarme, pero no me ha sido posible. Y yo creo que tú lo sabes.
2: Sí.
1: Y pues, aunque me ha aguantado las ganas de hablarte, de buscarte y de decirte lo mucho que he sentido todo este tiempo, pues es que tengo la oportunidad de decírtelo y no quiero desaprovecharla.
2: Ok, sí.
1: Sabes que eres muy importante en mi vida y el hecho de que te haya conocido y que hayas abierto tu corazón y me hayas permitido estar en él, para mí pues ha significado muchísimo. y aún me siento en él y tú en el mío. Y la verdad, quiero pedirte un perdón por todo lo que ha pasado. Y pues no te pido una segunda oportunidad porque quizás pues no esperabas esto, pero pues sí me la quiero ganar.
2: ¿Y tú qué piensas hacer para ganártela?
1: Pues todo lo que no hice en un principio, ¿no? ¿Crees que tenga oportunidad?
2: No sé.
1: ¿Cómo no sabes?
0: Exacto, justo yo iba a preguntar lo mismo. Si tú no sabes, ¿a quién le preguntamos que sí sepa?
2: No sé, tengo que pensarlo.
1: Yo creo que ya pasó mucho tiempo para pensarlo, Maribel. Y créeme que no es presión, pero yo la verdad estoy bien seguro. Créeme que este tiempo que pasó, me di cuenta lo mucho que me importas, lo mucho que significas, lo mucho que siento por ti. Y lo mucho que mi corazón ha guardado para que este momento se presentara y pudieras escucharlo y decirte que todo lo que te dije desde un principio ha sido verdadero. Y si en este tiempo no te he buscado, no ha sido porque no me importes o no te quieras, simplemente porque tú me pediste que me alejara de tu vida y lo respeté y te lo dije la última vez, por amor, lo voy a hacer, ¿no? Y lo he estado haciendo, pero créeme que para mí cada día es más difícil el que siempre te presentes en mis pensamientos, en que todo me recuerde a ti y que en todo momento me imagino verte, escucharte, y extraño mucho escucharte reír, verte sonreír, y lo que siempre te decía, el poderme reflejar en tus ojos, eso es algo que créeme que nunca había vivido. ¿Sí me escuchaste, Maribel?
2: Sí, te estoy escuchando.
1: Híjole, y créeme que volverte a escuchar es como cuando te escuché por primera vez, cuando hablamos por teléfono, ¿no? Y no sé, es algo como si regresara el tiempo.
2: Ok.
0: Aparte del ok y el gracias, ¿qué tendrías que decirle tú, Maribel? Bueno, una no es un sueño.
2: Sí. No sé, tenemos que hablarlo.
0: Va, ¿cuándo lo pueden hablar? ¿El fin de semana, te parece?
2: El fin de semana, sí.
0: Órale, ¿y hasta sábado o domingo te queda?
2: Sábado.
0: Venga, sábado, ¿a qué hora se ven? ¿Tarde, mañana, noche?
2: La tarde.
0: Y hasta sábado en la tarde tienes una cita con Maribel. ¿Listo, César?
1: Yo estoy listo.
0: Venga, pues ya está.
1: Chicles, perdón que te interrumpa. ¿Puedes cambiar la canción, por favor?
0: O sea, ¿la de rata de dos patas ya no se la pongo?
1: No, ya no. Ok.
0: El carrito ha chillado otra parte.
1: No, eso tampoco. Okay. Era, ¿podrías poner la canción de Tú, de Los Elegantes de Jerez?
0: Ah, es buena rola, por supuesto que aquí te la dejo, ¿sale, vale?
1: ¿Te acuerdas de esa canción, Maribel? Es la primera canción que te dediqué. Y créeme que en un momento me costaba mucho trabajo escucharla porque me recordaba muchísimo a ti, pero ahora que tú la vas a escuchar, yo también la quiero escuchar. Y ojalá, Maribel, que las cosas cambien y sabes que en el poquito o mucho tiempo que subimos, siempre traté de dar lo mejor de mí y quizás tú no lo viste de esa forma, pero ojalá y haya oportunidad de que a partir de ahora lo veas.
2: Sí.
1: Sí. Y disculpa por haberte despertado y pues, pues aquí estoy. Buscando continuar con esta historia y dispuesto a amarte siempre.
2: Ok, sí.
0: Va, pues carnal, aquí les dejo con su canción. El fin de semana tienes esta cita y ojalá que la próxima semana podamos, nos puedas dar igual noticias, por lo menos ahí en un WhatsApp. ¿Qué pasó? Si de plano si igual se dio, mi querida Maribel, ya no, ¿qué términos? O sea, noticias de lo sucedido, ¿va?
1: Claro, chicles, órale. Te estoy informando.
0: Venga, ya está, carnal, les mando un fuerte abrazo. Escúchala, mi querido Maribel, que es con mucho cariño. Se llama Tú, a cargo de Los Elegantes de Jerez. Y así como es la primera canción que te dedicó, hoy te lo vuelve a reafirmar con todo este amor, mi querido Cesarín. ¿Sale? Soy el Chicles, tenemos mucho más aquí a través de Los Adoloridos de la Z. No se me despeguen por nada.
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0: Volvimos, estamos ya aquí con más a través de Los Adoloridos de la Z. Gracias por estarme acompañando como noche a noche. Recuerda, lunes, martes, miércoles y jueves estamos para ti a través de tu show nocturno favorito. Vamos a escuchar quién se reporta al WhatsApp de Los Adoloridos. Recuerda que ahí me puedes estar grabando tus notitas de voz, notas de audio, y con mucho gusto las voy a estar pasando al aire. Sale, vamos a justo escuchar quién se reporta para esta nochecita. Hola, hola.
1: Hola, buenas noches, chicos. Quisiera que me pusieras una canción de...
0: ¿Cuál?
1: Yo ofrezco mi corazón del Bodo para Pablo. Gracias.
0: Y es buena rola. A ver, déjame ver si hay alguien más. Si no, voy contigo de volada. ¿Sale? Yo te ofrezco un corazón igual al tuyo, cediendo de cariño y de ternura. Ah, qué rolotas. ¿Quién más acá?
2: ¿Qué tal, chicles? Buenas noches. Aquí andamos subverdeando del lado del sur de la ciudad. Ay, a ver si pudieras complacerme con una canción, la de Aunque no sea conmigo, de Julio Preciado. Por favor, saludos.
0: ¿Qué onda con ustedes? Hoy andan pidiendo puras joyitas de rolas y esas épocas doradas. ¿De qué digo doradas? Platino del Recodo, ¿eh? ¿Quién más acá? Hola, hola.
3: Como siempre, sintonizándote desde aquí, desde Tecama.
0: Gracias,
3: Tecama. Con la canción de Terminado de Conocerte. O la de la cumbia de 17 años, o la de...
0: O la de... ¿Qué, cuál de...?
3: Dios, chaparrita, ¿cuánto te amo? Para mi amiga Ana.
0: Va, si supiera, chaparrita, cuando te amo, y anda, y andale.
4: Hola, amigos chiflados, buenas noches.
0: Buenas.
4: Quiero a ver si puedes ponerme una canción de la banda de la Mera Mera, que se llama Un Solo Corazón, para una chava que se llama Claudia. Ando con ella hace mucho tiempo, y bueno, llevo 3 años que se rompió la relación.
0: No manches.
4: Y pues todavía la quiero, y la última llamada que ella me dijo, pues es que ella dio tiempo. Ahorita, pues hasta la fecha no he sabido nada de ella, por eso no quiero dedicar esa canción de la banda de la Mera Mera, de Solo Corazón.

0: con Guns N' Roses, no sé, tú y yo, fue mi especial.
1: ¿Cuál? No alcancé a escuchar cuál rola. Ok, va. Creo que es una salsa, ¿no? Porque no sé si sea un montón de estrellas.
2: Hola, chicles, ¿cómo estás? Muy buenas noches, bro, ¿cómo estás? ¿Me puedes compartir con la canción de Te Soñé? La de El Coyote, por favor, chicles, saludos.
1: Híjole, también es muy, muy buena rola la de mi compa El Coyote. Último audio de esta nochecita, bueno, de este momento. ¿Quién está aquí? Hola.
3: ¿Qué pasó, mi chicles?
1: ¿Qué hubo?
3: Padrino. Acá te saluda el último de tus amigos. Sitio de Taxi Rivas, ¿va, muñeco? Vaya primera, para que no te olvides de nosotros. Acá estamos al pendiente y al millón cañón, ¿va? Échale, saludos, mi chicles. Ponme una rolita, ¿no?
1: ¿Cuál?
3: El culpable de Espinosa Paz, por favor, si no es mucha molestia. Cuídate, bendiciones.
1: No, hombre, ¿cómo va a ser molestia, carnal? Abrazo para toda la banda de los Taxi Rivas y al ladito todos los compatriotas de los Caimcaya. Corren ahí justo todos en Valle de Aragón, primera sección, enfrente de la Coppel, para que vean que sí los tengo acá bien guachados. Les mando un fuerte abrazo ahí a una cuadra yo creo de ahí de la bola, de lo que es esta subdelegación de Ciudad Neza. Pues ahí en la Avenida Central, desde ahí comienza Valle de Aragón, y les mando un fuerte abrazo para todos ustedes. De verdad, muchas gracias, carnal. Deja complazco con esta rola, porfa, mi querido Mike, la de Te Ofrezco un Corazón de la banda El Recodo, y después, ligadito, me voy con esta también de El Culpable de Espinosa Paz. Sale a la rosa para toda la banda que anda ahí también ruleteando con mis amigos del sitio de taxis de Valle Primera. Soy El Chicles, buenas noches, tenemos mucho más aquí a través de Los Adoloridos. Ustedes no se

0: bien, pues estos son los adoloridos de la Z. Gracias por estarnos en sintonía a través del 107.3 FM. Abrazo para la gente que igual está a través de la app de Radio Centro. Aquí les saluda el Chicles desde Constituyentes 1154. Nos toca hacer una pequeña pausa comercial y regreso directo a la frase adolorida. Así que ustedes no se muevan.
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0: Mis queridos adoloridos, prácticamente a mitad de este programa, de tu show nocturno favorito, Mike sigue ahí en los controles, yo sigo atendiendo todas mis redes sociales, tanto Instagram, TikTok, Facebook, por donde quiera, igual repórtense a través de un mensajito directo, compárteme qué es lo que estás atravesando, qué necesitas o por qué traes tu cora roto a través de estos momentos, y pues ya estaremos atendiendo aquí junto con la producción, que nos quedamos contigo hasta las 12 de la noche. Gente que está uberdideando, también muchas gracias a todos los que andan ahí, todos los que están conectados, tanto a sus aplicaciones como obviamente a esta señal, les mando un abrazo gigantesco, gasolinera, los terceros turnos, a toda la gente que está chambeando, de verdad, muchas, muchas gracias. Momento ahora sí de la frase dolorida para este jueves y también cerrar la semana. Hay despedidas que duelen menos que las falsas promesas. Es bien cortita, pero la neta, bien llegadora. Hay despedidas que duelen menos que las falsas promesas.

0: Oigan, pues, feliz nochecita para todos ustedes. De verdad, muchas gracias por acompañarme aquí a través de esta frecuencia. Es momento de irnos de volada a escuchar sus WhatsApp. Recuerda que ahí también te estoy atendiendo. Te atiendo por todos lados. Se hace por TikTok, que más adelante igual a ver si me conecto. Te voy a atender igual por mi Instagram, por Facebook. Y mandando notas de voz aquí en el 55 35 06 25 06 55 35 06 25 06. Y de esa manera es como vamos a estar aquí justo escuchándoles y atendiéndoles a través de los adoloridos de la Z, ¿va? Estoy por todos lados, como bien te decía. Entonces, pues 55 35 06 25 06. Ahí te va, te lo voy a barajear más despacio. 55 35 06 25 06. Última vez para que me mandes tus notas de voz, notas de audio, y ahí te espero. 55 35 06 25 06. Vamos a escuchar justo ya quién se está reportando. Hola, hola.
1: Chiles, buenas noches.
0: Achis, ¿no se escucha?
1: Aquí oyendo tu programa de Adoloridos, quería ver si me puedes apoyar. Lo que pasa es que traigo unos problemas ya con mi esposa. Uh-huh. La verdad, estamos pasando unos altibajos y hace tiempo, bueno, no hace tiempo, hace un mes, dos meses, descubrí que hablaba con otra persona.
0: ¡No manches!
1: Lamentablemente era un amigo.
0: ¡Hala!
1: El cual yo, pues, confié mucho en esa persona, y desgraciadamente pues hablaban y era... No descubrí nada más, más que los mensajes, no quise investigar a fondo, pero pues sí se hablaban como si ya anduvieran. La verdad, quiero seguir con ella. He luchado, he puesto de mi parte y pues quisiera ver si podemos regalarle una llamada.
0: Órale, va, me late, aguántame tantito y con mucho gusto yo también intento acá contactarte de volada. Chapulines, híjole, ¿llegaste a tener amigos chapulines, Mike? ¿Sí? ¿Uno? Es que, o sea, somos humanos, la tentación puede ganar, pero creo que la lealtad debe de estar por encima de... Y pues por muy buenas noches que esté tu pareja o su pareja de ese amigo, ahora ni siquiera habían terminado. A mí me ha tocado de esos chapulines, pero cuando ya no he estado con alguna persona. O sea, ya se ha terminado ahí la relación y ay, o sea... Es más, me he vuelto a encontrar, porque creo que solo una o dos ocasiones no he terminado, como valga la redundancia, o sea, en las mejores condiciones. Entonces, de ahí en fuera me he vuelto a encontrar con personas, no, tampoco son mis amigas, no voy a decir que termino una relación y me quedo como amigas, pero pues sí, bien, ¿no? O sea, buenos términos. Y me han dicho, ay, ¿qué crees? Por cierto, tu amigo tal me ha estado busque, me ha invitado a salir. Ay, otra persona me dijo, tal persona, oye, ¿sigue siendo tu amigo tal? Y yo, se supone que sí, porque es que me invitó a su cumpleaños y me ha mandado... Es más, recientemente, o sea, hablo recientemente, o sea, actual, de los trades para acá, ¿no? No que estas semanas, pero me pasó que no me invitó él a su cumpleaños. O sea, a mí no me invitó y se supone que era mi cuate. Y sí invitó a una expareja y fue la que me escribió. Oye, ¿sigue siendo tu amigo tal? Y yo, se supone que sí, ¿por qué? ¿Qué pasó? Ah, es que me invitó a su cumpleaños y me manda ya la invitación. Y me mandó la invitación y yo, chales. Entonces, la neta sí, si me había ardido o no, lo felicité y le dije, espero que te la pases súper en tu cumpleaños. No tuve invitación para tal lugar. Pero, pues, tal me dijo que había recibido invitación. Entonces, pues, disfruten. Y ya, evidentemente, es más, tuvo más cordura, ocupo más la cordura en ella en decir, no, hombre, pues, no voy a ir. Todavía ahí se siguen hablando. Pero el otro gandalla, sí, de plano, a mí no me invitó a su cumple. Y prefirió invitar a una a una expareja. En fin, ahora te contacto, carnal, y me dices cómo estuvo ahí, cómo te intentaron chapulinear esta ocasión. ¿Va? ¿Quién más? Hola.
2: Hola, amigos, muy buenos días. Espero se encuentren bien. Ojalá me pudieran apoyar el día de hoy, el cumpleaños de mi esposa.
0: Ah, ok, pero más bien lo que buscas creo que es una serenata, ¿verdad? Entonces, pues a ver, aguántame tantito y ahorita veo qué rollo. ¿Quién más aquí? Hola. ¿Qué show?
3: Buenas noches, me llamo Gerardo. Me pregunto la canción de Vanny Rosa y te doy 8-10. De El Chapo, de Sinaloa.
0: ¿Cuál del Chapo? Entendí Vanidosa, ¿no? Pero... pues Vanidosa es de Cuisillos. A ver, aquí dejen respondo también. Ando respondiéndoles por todos lados, ¿eh? Les estoy atendiendo por todos lados. Es más, voy a ver si de una vez igual me conecto en TikTok. ¿Quién más acá? A ver. Mi nombre es... este es mi teléfono, que se llama Serenata. Bueno, es que las serenatas son más en la mañana, o sea, lo que tenga que ver con alguna dedicatoria nada más, algún cumpleaños, felicitación, eso en las mañanas con los residentes de 6 a 8 de la mañana. Prácticamente aquí, en este show, curamos los problemas del Cora. Entonces, vamos a ver quién más está por acá. Hola.
4: Muy buenas noches, chicles. Por favor, ¿podrás dar mis números al aire para conocer amigas?
0: Ok, ahora también dueña de las quincenas, sí, sí es el espacio correcto, pero más adelante, ¿va? A ver, aquí tengo otro mensajín. Hola, hola, buenas noches.
5: Hola, chicles, te hablo de aquí de Xochimilco, soy uh-huh. Angélica.
0: Hola, Angie.
5: ¿Me puedes complacer con la de ¿Dónde estabas tú? Por favor, para mi ex. Gracias, hermoso, bonita noche.
0: ¿Y dónde estabas tú? Híjole, va, ahora, ¿cómo se llama el ex, eh? No sé cómo bautizarlo, cómo le pondré, o cómo le dicen ustedes a su sex. Ay, ay, ay, pero bueno, aquí les dejamos algo de la arrolladora. ¿Sale? ¿Dónde estabas tú? Y pues ya tenemos más aquí a través de los adoloridos de la tarde. No nos despeguen, sígueme contactando vía WhatsApp, vía redes sociales o también marcándome a las líneas de cabina que están disponibles, tan disponibles para ti también, diría aquí la arrolladora. ¿Sale? La banda Don René Camacho, tenemos más aquí, no te despegues, son los adoloridos. De las...

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es momento de atender más llamadas telefónicas. Y justo vamos a entrar a esa sección donde puedes mantener en el anonimato, donde te puedes desahogar completamente a gusto, donde precisamente todo se mantiene así en esa confidencialidad entre ustedes y un servidor. Así que sean ustedes bienvenidos y bienvenidas, que esto es El Corazón Oculto.

0: Vamos a ver si alguien se reporta para el corazón oculto. Así que, ¿quién se encuentra por aquí? Hola, buenas noches.
1: Nada más para decirte, parezco mi chicles, ¿eh?
0: ¿Para decirme que qué, brother?
1: Que no eres parejo porque no pusiste mi canción y al chava que sí.
0: ¿Cuál, carnal?
1: Al del que te pidió la de Julián Álvarez y yo te pedí la de los mismos.
0: Pero es que no tenemos nada de los mismos, carnal, sino con mucho gusto.
1: Bueno, entonces ahí me pones una de... A ver, la que tú quieras.
0: Órale, vale, ya va. Está. Órale, cuídese, carnal. Bye, bye. Pues a ver, justo igual vamos a estar de este lado. Y ahora sí, 55-52-59-08-29 y 55-52-59-23-91. ¿Quién se reporta por aquí? Hola, hola, buenas noches. Bueno, bueno. Ah, bueno, se quedó ahí el asunto. ¿Quién se encuentra por acá? Hola, buenas noches. Bueno.
2: Buenas noches,
0: hermosa.
2: Destino era contigo. No me escuches.
0: Sí, te escucho, corazón. Ah, órale, así le hacemos. ¿Quién aquí? Hola, hola. Ah, bueno, a ver, se quedaron 55-52-59-08-29 o 55-52-59-23-91. Van, ¿quién se nos reporta por aquí todavía? ¿Quién se encuentra? Buenas noches, si alguien quiere ser el corazón oculto por acá. Bueno, bueno.
3: ¿Qué rollo, compa Chicles? ¿Ocupa el flore de Sinaloa?
0: ¿Qué rollo, carnal? ¿Cómo estás?
3: Pues aquí mira, escuchando como todos los días este programa que está bien perrón. Y todas las cosas muy positivas que dices y nos dices a todos.
0: Vientos, carnal, cuéntame, ¿en qué te puedo servir?
3: Pues nada más si me compras con una canción, viejón.
0: Va, va, va, ¿cuál?
3: La de Perdóname, de Cuisillos.
0: Va, ¿te late con Cuisillos o con el Espinosa?
3: Ah, pues con el Espinosa estaría pero bien perrísimo, ¿eh?
0: A ver, yo creo que lo vamos a tener, yo creo que allá, mi querido Mike. ¿O si la tienes ahí tú? Ah, va, órale, aquí te la dejo entonces, ¿sale, carnal?
3: Dale, chicles, bendiciones y un fuerte abrazo, viejo.
0: Órale, cuídese, que estés bien.
3: Arre.
0: Órale, bye, bye. Tenemos más aquí a través de Los Adoloridos. Buenas noches.
4: Ah, esa.

0: Así hemos llegado a la parte final, mis queridos adoloridos. Gracias por haberme sintonizado una noche más. Próximo lunes, aquí estamos para servirte. Recuerda, hoy es juevesito 3 de septiembre, pero precisamente solamente hay adoloridos lunes, martes, miércoles y jueves. Así nos despedimos ya de la semana, cerramos el programa. Próximo lunes pónganos a una alarmita que en punto de las 10 ya iniciamos una emisión más de aquí de tu show nocturno favorito. Mi querido Mike nos estuvo en los controles, yo soy el Chicles y nos despedimos como es costumbre con la frase adolorida. Hay despedidas que duelen menos que las falsas promesas. Hay despedidas que duelen mucho menos que las falsas promesas. Buenas noches, hasta el lunes.
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12: Bienvenidas y bienvenidos a Revista del Consumidor Radio. Yo soy Leos.
13: Yo soy Chav. Y hoy estamos aquí con todos ustedes para cocinar el platillo sabio de Profeco.
12: Le traemos una receta que combina sabores dulces, ácidos y saladitos. Atún a la vizcaína.
13: Tome nota. Para preparar nuestro platillo necesitaremos 5 latas de atún, ya sea en agua o aceite, pero bien drenadas. Medio kilogramo de jitomate, una cebolla, 2 dientes de ajo finamente picados, 3 papas medianas cocidas y cortadas en cubitos y media taza de puré de tomate.
12: También vamos a utilizar aceitunas verdes, alcaparras y chiles güeros en escabeche al gusto. Además, 3 cucharadas

0: de aceite de oliva, 2 hojitas de laurel, sal, pimienta y un poquito de sazonador de hierbas a la italiana. Y si le quieren dar ese toquecito crujiente, 1/4 de taza de almendras fileteadas. ¿Vamos a la preparación?
1: Para iniciar, en una cacerola u olla grande calentamos nuestro aceite de oliva y sofreímos la cebolla junto con el ajo hasta que estén transparentes y bien doraditos. Después agregamos los jitomates cortados en cubos pequeños y salpimentados.
0: Añadimos el puré de tomate, agregamos un poquito de sal, el sazonador de hierbas al gusto y las hojas de laurel. Dejamos cocinar a fuego medio por unos 10 minutos hasta que el jitomate reduzca un poco.
1: Pasado este tiempo, agregamos las aceitunas sin hueso y las alcaparras. Y aquí va un paso que es opcional, pero que le da un toque muy rico, la verdad. Unas almendras fileteadas. Mezclamos todo muy bien y lo dejamos al fuego unos 5 minutitos más para que todos los sabores se integren a la perfección.
0: Ahora vamos a agregar la papa precocida para que termine de cocinarse con el calor del guiso. Después incorporamos el atún y lo mezclamos con muchísimo cuidado. El secreto aquí es hacerlo suavemente para que no se nos bata la papa ni se nos deshaga el atún.
1: Y para el toque final, sazonamos con sal y pimienta al gusto, pero mucho ojo aquí. Les vamos a pasar un tip muy importante. Recuerden que las aceitunas y las alcaparras ya son bastante saladas, así que prueben su guiso primero para que no se les vaya a pasar la mano con la sal.
0: Para cerrar vamos a agregar chiles güeros enteros al gusto y un secretito es que le podemos poner un chorrito del mismo vinagre con el que vienen los chiles, que le va a dar un poco de acidez muy característica y muy deliciosa. Tapamos después la olla y dejamos a fuego medio por 10 minutos para que ahora sí todos los sabores se integren por completo.
1: Y listo,
0: ya quedó.
1: Ya podemos disfrutar de este espectacular atún a la vizcaína. Para presentarlo, decoren con unas hojitas de perejil fresco, un poquito más de almendras fileteadas y, por supuesto, acompáñenlo con unas buenas tostadas, puede ser también un bolillito.
0: Lo que quieran, galletitas, queda buenísimo. Anímense a prepararlo y cuéntenos en nuestras redes sociales cómo les fue. No se les olvide que también pueden ver esta receta en el canal de YouTube Profeco TV. Yo soy Leos.
1: Yo soy Chay y fue un gusto cocinar con ustedes aquí en Revista del Consumidor Radio.
0: ¡Hasta la próxima!
1: ¡Bye, bye!
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3: 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Hay números de teléfono que se te quedan grabados para toda la vida. Y otros que además de recordarlos, te sacan de un apuro. ¿Te suena esto?

0: es el spot musical que en los años 80 identificaba al teléfono del consumidor para dar a conocer los servicios de la Profeco a la población consumidora.
1: El teléfono del consumidor comenzó sus operaciones el 5 de febrero de 1980 como apoyo al programa ¿Quién es quién en los precios?
0: En ese entonces, un equipo de 16 telefonistas se encargaba de informar los precios de 40 productos básicos de la canasta básica en 31 mercados y cadenas de autoservicio de la Ciudad de México y el área metropolitana.
1: Pero además en periodos de alto consumo como la Cuaresma, el Día de Muertos, regreso a clases o fin de año. El servicio ofrecía información sobre los precios de artículos de temporada.
0: Desde sus primeros años, el Telcón logró que incrementara la confianza de la población. Inicialmente, en 1983, se atendían 273,561 llamadas. En cambio, en el 2025, se recibieron aproximadamente 1,262,672 llamadas. ¿Te imaginas?
1: Con el paso del tiempo, este espacio dejó de ser un simple módulo de consultas para transformarse en un escudo legal. Al comunicarte al teléfono del consumidor, no solo recibes asesoría jurídica y orientación general,
0: sino que también es posible presentar quejas y denuncias contra proveedores y prestadores de servicio que incumplan la Ley Federal de Protección al Consumidor.
1: Se atienden quejas como fallas o rechazos en la entrega de un bien o servicio, descripciones poco claras, incumplimiento de plazos establecidos, modificación o rescisión de contrato sin aviso o autorización y la negativa al realizar algún cambio o devolución.
0: También se busca solucionar las inconformidades de manera ágil con establecimientos registrados en el mecanismo Concilia Express. Este servicio te brinda orientación sobre la instancia gubernamental a la que debes acudir cuando la Profeco no tiene competencia legal en el asunto.
1: Además, ayuda a que puedas ubicar cualquiera de las 38 oficinas de defensa del consumidor del país y gestionar la inscripción al registro público para evitar publicidad para usuarios de telecomunicaciones.
0: No olvides que Telcón está de tu lado y que su equipo está capacitado para brindarte información en tiempo real sobre las diversas herramientas de la Profeco.
1: ¿Quieres saber si tu proveedor de bienes o servicios tiene quejas? Revisa el Buró Comercial para conocer el número de quejas y los motivos de reclamación.
0: ¿Buscas ahorrar al comprar tu despensa? Consulta a él quién es quién en los precios para saber en dónde se venden productos a menor costo.
1: ¿Dudas sobre lo que compras? Consulta los resultados sobre los estudios de calidad realizados por el Laboratorio Nacional de Protección al Consumidor.
0: ¿Quieres cuidar tu bolsillo desde casa? En nuestro canal de YouTube, Profeco TV, puedes encontrar diferentes tecnologías domésticas que son alternativas sencillas y económicas para elaborar productos de limpieza, aseo personal, alimentos, entre otros.
1: Ya lo sabes, con el teléfono del consumidor y las herramientas de Profeco, el poder de una compra consciente y responsable está en tus manos.
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2: Silencio, señores, que llegaron los residentes de la Z. 6 de la mañana con 3 minutos. 6 con 3, Gatito Volador.
3: ¡Qué! Buenos días, comandante. Buenos días, comandante en jefe. Qué gusto saludarles ya. Buenos días, residentes. Bendito Dios. Ya dejando unas cuantas calorías, mi querido comandante, en las escaleras. ¿Por qué no quiere? Porque trae un buen hábito que no utiliza hasta hoy el ascensor. Mañana, después de este ajetreo, no sé cómo amanezca.
2: Sí, sigue igual.
3: De los chamorros. Residentes, viernes 4 de septiembre. A la Feria de San Marcos. Viernes 4 de septiembre, mi querido Manchirritas, 2026, semana 36, día 247, faltan solamente 118 para que concluya este 2026. Sí, sí, sí, hay molito, por cierto, hoy tenemos molito, tenemos pastel, y es viernes de Kawasakis.
2: Pastel.
3: Pastel, pastel. Hoy tenemos molito con San Moisés, ruega por nosotros, San Bonifacio, ruega por nosotros, Santa Rosalía, la Motomami, ruega por nosotros, y Santa Imelda, ruega por nosotros. Para ellas y ellos, muchísimas felicidades.

0: felicidades.
1: ¿Y qué sucede, querido cachito volador, en un día como hoy?
2: En los datos relevantes, en un día como hoy, pero de 1941, se funda la Sociedad Botánica de México para el estudio de la flora mexicana. En un día como hoy, pero de 1969, moderno, se inaugura la línea 1 del sistema de transporte colectivo Metro en el Distrito Federal. En 1969, hoy es el Día Mundial de la Salud Sexual. ¡Salud, compadre! Y hoy es el Día Internacional del Taekwondo. Así que para todos ellos, muchísimas felicidades.
3: ¡Sí, señor!
2: Para todos los taekwondoines, y por cortesía de nuestro comandante en jefe, Gabriel Escamilla, tenemos estas palabras de sabiduría que dicen Manchi lo siguiente... De nuestros miedos nacen nuestros corajes, y en nuestras dudas vive nuestras certezas.
3: ¿Qué?
2: De nuestros miedos nacen nuestros corajes, y en nuestras dudas viven nuestras certezas. Y con estas palabras de sabiduría presentamos ya a los hacedores de las serenatas de la Z. ¿Dónde? En el Master Digital, señor Escamilla. ¡Hombrenos con la presentación, por favor!
1: Señoras y señores, tenemos en el Master Digital de los teléfonos, tocando la guitarra sin cuerdas, está el patito con Ad David Ayú, el Pato García. Aquí está tocando el violín sin arco, porque le encanta tocarlo así, ni más ni menos que Luis Alberto Martín Martillón, el famoso Manchita.
3: ¡Sin miedo al éxito!
1: En los coros, en la segunda voz y en el tambor sin baquetas está Cristian Rodríguez.
4: ¡Buenos días!
1: En los coros, en la segunda voz y en la trompeta sin trompa.
3: ¡Jolines!
1: Está único, siempre invitado, jamás igualado, el Catsito Volador.
2: ¡Aquí estoy! Residentes de la Z, muy buenos días ya, bendecido viernes.
1: Sí.
2: Viernesito, ¿a qué costo? Pues yo creo que al costo más alivianado, ¿no? Porque
1: por
2: fue una semana
1: de Garfield.
2: Chanfle por la botarga del doctor Simi. Creo que fue una semana bendecida, señores Camilla, y lo
1: siempre
2: más importante es que estamos llegando.
1: No está todas.
2: Con todo el power, y yo, allá un giro, o sea, aquí estoy.
3: ¡Sí, señor!
1: Y aparte, en el salteiro, que no sé qué sea, pero suena muy bonito. Mi nombre es Gabriel Escamilla, que como todas las mañanas, se recuerda que una sonrisa dice mucho más que mil palabras. Esmerémonos el día de hoy por hacer algo diferente. Hoy es el día de hacer algo diferente. ¿Qué? No sé, algo positivo, algo bonito, agradable, algo que construya cosas mejores para nuestra vida. Pero hoy seamos un poquito diferentes, saltémonos de la rutina, hagamos cosas diferentes con nuestra pareja, con nuestros hijos, con nuestros vecinos, con nuestro trabajo, con nuestros proyectos. Ayer no se pudo porque no estábamos enfocados, mañana ni no sé si estemos juntos o si estemos vivos. Entonces el día para renovarse y para hacer las cosas diferentes es precisamente hoy. 6:08, tienes a Mauricio Anaya en la 1, es tiempo de serenatas con el Catsito Volador.
2: Hola, mi querido Mau, buenos días, bienvenido a las serenatas de la Z, ¿cómo estás?
5: Buenos
6: Hola,
5: días.
6: ¿Qué tal? Buenos días.
2: ¿Qué onda, aquí? Mau, feliz viernes.
6: Igual, igual.
2: Feliz viernesito, ¿a qué costo en tu vida, mi querido Mau?
6: ¿Cómo que a qué costo?
1: Sí, eso muy entendí.
2: Es decir, ¿cuánto te costó llegar al viernes?
6: No, todo bien.
2: Eso, eso nos llena de mucha alegría, mi querido Mauricio. Bienvenido a las serenatas de la Z. ¿Desde dónde nos llamas? ¿Cómo que dónde nos llamas?
1: No, pero ¿a qué costo eso? Nada más está en tu mente.
2: Mi querido Mau, ¿de dónde nos llamas?
6: Te llamo de acá, de Progreso, de Atotonilco.
2: Ah, no, sí, con razón, si son demasiado bien portados allá, casi no entran a las redes sociales, casi no se conectan con la morrisa del día de hoy. Oye, mi Mau, ¿dónde es Atotonilco, nos dijiste?
6: Cerquita de Tula y Atotonilco de Tula.
2: Okay, han de estar ya sabrosos los fríos, Mau, por allá.
6: Está fresco, hoy amaneció más fresco.
2: Qué rico, oye, bendecido amanecer.
1: Mucho jujuju, jajaja, él le va a hablar a Lucía, pero no tiene el teléfono, ¿qué
2: no,
1: pasó, Mau?
2: Sé,
1: ya
2: onda,
1: lo tenemos,
2: Mau.
1: Todavía no.
6: Ya lo conseguí.
1: ¿Ya?
6: Ya lo conseguí.
1: Perfecto. Perfecto. Entonces, gatito, ¿qué tenemos este fin de semana en lo que yo me chuto el tema?
2: Hay muchísima, muchísima actividad, y les recomendamos, por favor, que se den cita. Primero que nada, mañana, sabadito, tenemos la clase habitual de Zumba con Z, ya lo saben, en la Alcaldía Venustiano Carranza. Después, el domingo, nos vamos a hacer Zumba con Z en la explanada municipal de el H Ayuntamiento de... Huixquilucan, y después el domingo también nos vamos a la Alcaldía Azcapotzalco a la segunda carrera recreativa La Patriótica, 5 kilómetros. La salida será en el Jardín Hidalgo a las, ¿a qué hora? a las 5, a las 6, no, que diga 5 kilómetros, a las 8 de la mañana, por allá estaremos. Así que les invitamos, si ustedes quieren reunirse con nosotros, saludarnos. Habrá música en vivo, por cierto, allá en Huixquilucan con Didier Musical. Y ahora nos vamos ya, mi querido Mauricio Anaya, con Lucía Montserrat. ¿Cuál es la razón de la serenata con Lucy, mi Mau?
6: Hoy es su cumpleaños.
2: Ok. ¿Qué relación hay con ella, Mau?
6: Es mi niña.
2: Perfecto. ¿Cuántos cumple?
6: 24 años.
2: Ok. Oye, ¿y cómo para un padre los niños nunca dejan de ser? Bueno, a pesar de que nuestros hijos más bien ya son jóvenes, ya son adultos, nunca dejan de ser nuestros niños.
1: Es un niño sauria.
6: Sí, exacto.
2: ¿Qué canción vamos a regalar, mi querido Mau?
6: Mira, hay muchas canciones, pero sabes una cosa...
2: Ah, no, pues es, ese es un manjar de canciones,
1: dice,
2: para los oídos.
1: Una cosa, quiero otra canción.
2: Que no me la sé. Perfecto, mi Mau. ¿Algo más que nos quieras compartir acerca del cumpleaños de Lucy, de tu princesa?
0: Claro.
6: Con mucho tiempo tratando de llamar, pero siempre como todos los días bien ocupado. Pero hoy sí entró la llamada y qué bueno que hoy es cumpleaños y entró.
2: Pero además entró en el mero día, Mau.
6: Sí.
2: Por eso
6: sí,
2: rechazábamos sus llamadas antes, Mau.
1: Nos decimos, sí, no, es Mau y no es su cumpleaños, no hay que atenderlo.
2: Por eso hoy te desbloqueamos. Bienvenido, Mau, no cuelgues, vamos a marcarle, ¿sale?
6: Gracias.
2: Oye, ¿sabes una cosa de... Uy, una canción una maravillosa. Cosa,
1: mi Mau, ¿es cierto que cuando eras muy chiquito eras un niño muy mimau?
2: Bueno, todavía.
1: Ahí vamos.
2: Recientes son las serenatas de la Z ya en este... Pues en este viernesito, fin de semana, saludos a las personas que se van despertando ya en esta mañanita. Queremos que disfruten con nosotros. El día de mañana vamos a estar en Ajapuzco, pueblo con encanto.
1: Yo
2: saludos
1: quiero
2: a la
1: bailar.
2: En Ajapuzco, a la licenciada Araceli Cid, un abrazo. Mañana nos vemos porque llevaremos a cabo la selección de la reina de las fiestas patrias para este próximo año. Entonces estaremos allá con una gran kermés, habrá antojitos mexicanos, mucho pulque, habrá música y las candidatas hermosísimas. Allá en Ajapuzco arrancamos desde las 4 de la tarde nuestra kermés, así que allá les esperamos porque seleccionaremos a la reina de las fiestas patrias 2026-27 en Ajapuzco. Pablo con encanto, allá nos vemos.
1: Ahí sí, hola. Ahí sí nos faltas, ¿verdad?
2: Ahí sí no, no, no tengo que faltar, señor Escamilla, por favor.
1: Yo tampoco faltaría.
2: Tampoco. Hola, Lucy, ¿cómo estás? Buenos días.
4: Hola, buenos días.
2: Hola, Lucy, buenos días, bienvenida a las serenatas de la Z, te saluda Gabriel Escamilla.
1: Hola, guapura.
4: Hola.
2: Te saluda Cristian Rodríguez.
5: Buenos días.
2: Y también aquí en la línea telefónica.
1: No, lo del teléfono.
2: Fue justamente lo que ocurrió ayer. Vamos a tratar de recuperarla.
1: No. Y se van los dos.
2: Es lo que te iba a decir, fue justo lo que ocurrió el día de ayer. Residentes, el día de hoy, viernesito rico. 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
3: ¡Sí, señor!
2: 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Si usted quiere comunicarse con nosotros a través de las serenatas de la Z, lo puede hacer enviando mensajes a través del Facebook de la Z y también a través de nuestras redes sociales. Ahí le comparto las de Gabriel Escamilla. Aparece como Reflexiones Gabriel Escamilla o @ Gabriel Escamilla. Para Crisito Rodríguez, Cristian Rodríguez la Z, KRYZ Cristian Rodríguez, y para un servidor @ Edgar Flores, el gato volador, repito, arroba Edgar Flores, el gato volador, para que podamos estar en contacto a través de nuestras líneas telefónicas. Les damos los buenos días. Ya las personas que van en el transporte, manejen con mucha precaución. El día de hoy les estaremos compartiendo también en la información que informa, bueno, los datos relevantes de los acontecimientos que son muy, muy importantes en nuestro país, en México y el mundo. Y hoy, a las 8 de la mañana, tenemos nuestra reflexión. Además, viene también lo que son los mágicos sonidos del ayer. Viene la pregunta UNTA y los invitamos para que participen con nosotros en la página oficial de Facebook de la Z,
1: ¿claro?,
2: que cada vez está más renovada, que les compartimos fotografías de los locutores, están las bananeras de Alex Aguilar, está el cetómetro, no, también, y también tenemos, por supuesto, que toda la programación de lo que ustedes escuchan a través del 107.3. Hola, hola, Lucy Montserrat, gracias por retomar la llamada.
0: Hola, buenos días.
2: Gracias, Lucy, amaneciste muy contenta y nosotros colgándote, Lucy. Buenos días, guapa. Te hablamos del 107.3 FM y la razón de esta llamada es porque nos comentaron que tú estás cumpliendo años el día de hoy.
1: ¿Claro?
0: Sí, es correcto.
2: ¿Veinticuántos, mi Lucy?
0: Sí, así es.
2: ¿Veinticuántos?
0: 24.
2: ¡Veintisiempre!
1: Veintiquete importa.
2: Veintiquete. Veintiquete. Pues muchísimas felicidades.

0: Muchas felicidades, Lucy.
1: Gracias, muchas gracias.
0: Lucy Montserrat Anaya, ¿tienes algo que ver con la estación de metro o no?
1: No.
0: Dice, sí, fue en mi honor, obviamente. Lucy, muchísimas felicidades, que la pases increíblemente espectacular, que tengas muchas sonrisas, muchas bendiciones en tu vida. ¿Estás estudiando actualmente, Lucy?
1: Sí, no, ya terminé de estudiar.
0: Perfecto, ¿qué estudiaste?
1: Soy enfermera.
0: ¡Wow!
2: Sí, ya acabé de estudiar la primaria.
0: Ya acabé de estudiar el kinder. ¿Qué pasó, Lucy? Pues que te vaya muy bien. Seguramente vas a trabajar entonces, Lucy, el día de hoy.
1: Sí, así es.
0: Que tengas un día excelente. Muchísimas felicidades. A nosotros nos encantaría darte el día, Lucy. Ojalá y te lo puedas tomar.
1: Sí, si no, hasta mañana.
0: Ya en tu trabajo es otra cosa, pero nosotros te damos el día. ¡Felicidades, Lucy! Esta serenata tiene nombre y apellido. ¿Conoces a Mauricio Anaya?
1: Sí, es mi papá.
0: Mejor conocido como el ¿a costa de qué o qué? ¡Adelante con la serenata! Conéctense.
3: Bueno, bueno.
1: Bueno.
3: Hola, mija.
1: Hola, pa.
3: Pues ahora, nada más para felicitarte. Hoy en tu cumpleaños. Sabes que se te quiere mucho. Aquí estamos tu mamá, tu hermano. Y ya sabes, adelante, como siempre te he dicho, y es un orgullo el que tú ya hayas terminado la licenciatura y aquí seguimos contigo siempre. Muchas felicidades, hija, y aquí estamos.
1: Sí, pa, muchas gracias por su apoyo siempre.
3: Sí, ya sabes, aquí estamos. Te voy a pasar a tu mamá para que igual la felicite, de favor.
0: ¿Cómo se llama su mamita de Lucy?
3: Fabiola.
0: Señora Fabi, buenos días.
3: Ahí viene.
0: No se preocupe, gracias.
3: Porque es grande otro hijo a la universidad también.
0: Ya andan corriendo, ¿verdad? Como siempre, sí. La gente tan madrugadora.
3: Un poquito.
0: Muchas bendiciones. Por cierto, saludos a mi hijo Carlito, Carlito Cesati, que ya también se va a la preparatoria. Te amo, hijo, que tengas un bonito día. Y como siempre, tan orgulloso de todo lo que has hecho. Y sobre todo de que seas un buen niño. Te amo, hijo, mi Carlito. Excelente ida a la prepa. Señora Fabi.
4: Hola, buen día.
0: Hola, guapa, buenos días. Pues adelante, sí, sí. En familia creo que las serenatas saben mejor.
4: Gracias. Hola, mi niña, buen día.
1: Buenos días, ma.
4: Tú sabes que te queremos mucho, que eres muy especial en nuestras vidas y que siempre te deseamos todo lo mejor. Y pues, que en la vida me alcance para que te vea siempre feliz, mi amor. Te queremos mucho.
1: Gracias, mamá. Yo también los quiero mucho y me esperaba esta sorpresa, la verdad.
4: Tu papá.
0: Dice, las ocurrencias de Don Mau. Pero qué bonitas ocurrencias, Lucía.
1: Sí, siempre los escuchamos en las mañanas.
0: Ah, mira qué gentileza. Seguramente camino a la escuela haciendo el desayuno.
1: Sí, desde la 6 hasta todo el día casi.
0: Doña Fabi, luego olemos que se les quemó la comida, ¿eh? Aguas.
4: Sí, ya se me quemaron ahorita los
0: tortas. Los sándwiches ya se tostaron.
2: Ya se le quemó el agua, efectivamente.
0: Ya se le quemó, ya. Que tengan un bonito día, muchas felicidades. Gracias, Mau.
5: No, muchas gracias a ustedes.
0: Estamos aquí para servirles.
5: Pero faltó que nos dijeran, aquí estoy.
0: Ah, okay, perfecto, mi Mau. ¿Y tú en dónde estás?
5: Aquí estoy,
0: ¿eh? Es que nosotros vamos despertando, Mau, apenas.
2: Estamos agarrando señal.
0: Estamos abriendo el changarro.
5: Ok, muchas felicidades al programa y muchas gracias.
0: Gracias, Mau. Bendiciones. Adiós, señora Fabi. Adiós, bonita mañana. Lucy, felicidades. Aquí está esta linda canción para ti. Les despedimos con un adiós, adiós amor. 6 de la mañana con 20 minutos.
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17: Son ya las 6 de la mañana con 29 minutos, 6 con 29. Tenemos a Sandy en la línea 14. Sandrita hermosa, buenos días. Hola,
18: buenos
17: hola.
18: Días. Hola, buenos días.
17: ¿Cómo está la Sandy hermosa?
18: Muy bien, gracias a Dios.
17: Bienvenida a las serenatas de la Z. ¿Y tú en dónde estás?
18: Aquí estoy.
17: Aplausos para Sandy, punto para Sandy, tamales para Sandy, raspados para
18: mira,
17: Sandy,
18: beso de rico, para Sandy, tamales,
17: y viva su jefa para Sandy.
19: Y son oaxaqueños, ¿eh? ¿Qué tal?
17: ¡Vamos! Sandy hermosa, cuéntamelo todo, ¿a qué te dedicas?
18: Soy comerciante.
17: Ah, sí, ¿qué comercias, hermosa?
18: Le ayuda a mamá a una taquería que tiene y aparte vendo aguas frescas.
17: ¡Qué rico! ¿Cuál es el agua fresca que más has vendido en toda tu vida?
18: Les gusta mucho la de avena.
17: ¿La de avena?
18: Uh-huh.
19: Qué rico. Okay.
17: ¿Y de tacos? ¿De tacos de qué son?
19: De avena también.
18: De bistec, costilla, longaniza, campechano.
17: ¿Y hasta dónde están? ¿Crees que nos dé tiempo de llegar para desayunar?
18: En Ciudad Azteca. Claro, cuando gusten, aquí los estamos.
19: Pues hay que poner 2 horas de música grabada, comandante.
17: Ah, bueno, está bien.
19: Vamos y venimos.
17: Hermosa, ¿quién es Dalia Guadalupe?
18: Mi princesa.
17: Tu bebé. ¿Qué edad tiene tu beba?
18: Hoy cumple 14.
17: ¡No! Ya de estar bien grandota, ¿verdad? ¿Y a qué se dedica tu bebé? Está estudiando, ¿verdad? Claro, ¿qué estudia? Bueno, Sandy, ¿sigues ahí? No sé si le puso mute a su teléfono o ahí sigue amarrada, ¿verdad, gatito
19: volador?
17: No, de hecho,
19: ahí sigue todavía. En un inicio como que teníamos una falla, le volvimos a marcar. Yo creo que sí está fallando
17: su cuernófono.
19: Teléfono. Si gustas, lo volvemos a intentar.
17: Sandy, bueno. Se le hizo voz de hombre. ¿Qué onda, Sando? ¡Sandy!
20: ¿Qué pasó, cariño?
17: Híjole, por las barbas del papá Pitufo, creo que vamos a tener que marcarlo otra vez.
19: Por el bigote del profesor Jirafales.
17: Por el bigote de Cantinflas.
19: Manos a la obra entonces.
17: Sí, se nos cortó. Rayos, lástima. 6 de la mañana con 31 minutos, 6 con 31. Mañana y pasado mañana estaremos en el Arre Pepsi Black. 5 y 6 de septiembre en el Autódromo Hermanos Rodríguez. Ya preparaste tu outfit, ya vas muy vaquero. Ya estás preparado para cantar todos los éxitos de Alejandro Fernández, de la banda MS, de los Tucanes de Tijuana, de Gavito Ballesteros, de Cumbia Pedregal, de Cañaveral, de todos los que se van a poner ahí a hacerla en grande. Bueno, pues entonces te esperamos. Felicidades a todos los ganadores, a todos los que tuvieron la oportunidad de ganar en las diferentes zumbas, con las tarjetitas que estuvimos repartiendo también, a los que tuvieron la oportunidad de comunicarse a través de nuestras redes sociales. Pues se llegó el gran día, sábado y domingo. El Arrefest 2026 está en acción. Bueno, Sandy, no te vayas a mover, por favor.
18: Sí, aquí estoy.
17: ¿Qué crees que esté pasando con tu cuernófono?
18: No sé, como que se le va la señal.
17: Como que se le va el avión, ¿verdad?
18: Sí.
17: El avión. Muy bien, hermoso. ¿Nos podrías comunicar con la ojomeneada, si eres tan amable? Bueno, Dalia. Hola, Dalis.
21: ¿Cómo?
17: ¿Cómo estás, hermosa? Buenos días. Pues ya sabes que la inquieta de tu mami se comunicó con nosotros aquí a la Z 107.3 FM para desearte de todo corazón por tu cumpleaños. Muchísimas
19: felicidades.

0: pastel, pastel.
1: Feliz cumpleaños a ti, felicidades. Muchas felicidades. ¿Qué vas a hacer el día de hoy para festejar tu cumpleaños número 15? No, 14, ¿verdad? ¿Qué vas a hacer, corazón?
2: Estudiar.
1: ¿Estudiar? ¿Ya vas a la escuela?
2: Sí.
1: ¿Ya regresaste de vaca?
2: Sí.
1: Muy bien, pues que te festejen mucho, que te quieran mucho, que te hagan muchos regalos y que te hagan sentir muy especial el día de hoy, ¿sale? Y si nada de eso ocurre, el hecho es que tú decidas ser muy feliz y que para ti sea un cumpleaños maravillosamente especial. Te lo deseamos de todo corazón. Y bueno, pues ahí está la culpable de que estés aquí con nosotros. Ella te fabricó hace 14 años con 9 meses y pues el día de hoy tiene la fortuna de poder tenerte aquí frente a ella y quiere decirte unas palabras muy lindas y dedicarte una canción. Así que, Sandy hermosa, adelante con la serenata.
2: Bueno, princesa, quiero decirte que te amo con toda mi alma, que le agradezco la vida por haber llegado. Eres una guerrera, eres una valiente. Gracias por todas esas risas y por todo lo que has hecho en mi vida. Tu hermanito y yo estamos muy, muy orgullosos de ti, porque eres muy valiente, eres una niña guerrera, que se has enfrentado a la vida a pesar de todas las dificultades que hemos tenido. Te amo con todo mi corazón y espero que Dios te siga bendiciendo toda la vida. Eres mi mayor regalo y lo mejor que me ha pasado en la vida.
1: ¿Por qué dices que es una guerrera? ¿Es muy broncuda o qué pasó?
2: No, cuando ella... Mi embarazo fue muy complicado. A los 4 meses me querían hacer un aborto porque tenía complicaciones. Y ¿qué? Cuando me alivié, estuvo casi un mes internada. No me daban esperanzas de vida, pero ella luchó y se aferró por seguir viviendo y quedarse a mi lado.
1: Y ahora lleva 14 años haciéndote enojar y dándote lata.
2: Sí, de hecho los doctores cuando me la dieron de alta me decían que ya pues iba a tener problemas de salud, que iba a ser una niña pues con condiciones diferentes, pero me sorprende porque tiene una inteligencia inmensa y es una niña increíble.
1: Pues cómo no va a ser inteligente si salió la mamá. ¿Cómo no va a estar guapa si salió la mamá?
2: Claro que sí.
1: ¿Cómo no va a tener esos tics y ser tan tremenda si salió la mamá? Pues felicidades, hermosa, por tu bebé. Felicidades a tu bebé por su cumpleaños. Y corazón, pues dedícale a la canción, por favor.
2: Mi niña bella, te dedico esta canción, la de niña de mi corazón. Te amo y que Dios te bendiga toda la vida.
1: ¿Te sabes la canción de niña de mi corazón, Sandy?
2: Sí, un poquito, la he escuchado y...
1: ¿Podrías cantarle un pedacito a tu bebé?
2: Ay, no, ahorita no.
1: Ándale, es un regalo muy especial para ella.
3: Ahorita no, joven.
1: Es su cumpleaños, no seas mala onda.
2: Es que se me olvidó por los nervios.
1: Yo te acuerdo, tienes que... Ah, no, a mí también se me olvidó. A mí por la emoción.
3: Está igual.
1: Que tengan excelente mañana, les mandamos un abrazo muy fuerte, muchas felicidades, y las despedimos con un...
3: Adiós, amor.
1: Son las 6 de la mañana con 36.
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1: Oye, ¿Jolines vendrá en el ABC o dónde vendrá?

0: Las 6 de la mañana con 39 minutos, las 6 con 39, sí, y la colita se te mueve a las 8 y a las 9 con la información que informa.
1: Noticias.
0: Échale, cachín.
2: Échale.
0: Presidentes de la Z, viene el Festival del Chile en Nogada. Ya viene la temporada, Gabriel. Y, pues, ay, ahora sí que como dice la canción del bigote, unos lo tienen chico, grande, mediano, pero la preparación creo que debe de ser muy auténtica y viene la temporada justamente. Por eso les compartimos que viene el Festival del Chile en Nogada, que reúne a 60 restaurantes en la Ciudad de México. Esto comenzó justamente en el Centro Histórico, donde 60 establecimientos pues continúan con esta tradición y ofrecerán diferentes versiones de este platillo tradicional durante septiembre. La quinta edición del festival estará disponible hasta el 30 de septiembre y los restaurantes participantes pueden identificarse mediante un cartel y ofrecen desde recetas tradicionales hasta propuestas con un sello propio. El chile en nogada vuelve a ser protagonista de la temporada. De acuerdo con la información proporcionada, la iniciativa busca mantener esta tradición mexicana y al mismo tiempo impulsar el comercio y consumo local en el primer cuadro de la capital. Una de las comensales destacó que la temporada permite conocer distintas preparaciones. Todas están muy buenas, refiere. Es una muy buena temporada para probar diferentes recetas. Carlos Cervantes, coordinador general de la autoridad del Centro Histórico, explicó que uno de los objetivos es conservar la tradición y apoyar a los establecimientos de la zona. Es el quinto Festival del Chile en Nogada en el Centro Histórico, es lo que comparten en redes sociales. Durante todo septiembre, 60 establecimientos participan con sus propias versiones de este emblemático platillo de la gastronomía mexicana. Así que, pues ahí está la alternativa. Hasta terminar este mes de septiembre es donde estaremos o tendremos la gran oportunidad de disfrutar de este arte culinario. En el portal de la autoridad del Centro Histórico se puede consultar el mapa con los establecimientos que participan en el Festival del Chile en Nogada 2026. Y es que hay muchas familias, Gabriel, ¿no? Algunas disfrutan hacer pues tiempos de fin de semana con familia, en museos, andan en parques, festejando cumpleaños, y bueno, esta es una alternativa muy ad hoc para este mes patrio.
3: Una delicia. Y aparte, la nogada ya dejó de ser solamente para los chiles. Ahora ya también encuentras en los restaurantes pechugas en nogada, asados en nogada, ya todo en nogada, ya nadie está contento, todo está en nogada. Entonces, la verdad es que es una delicia que poco se conoce fuera de nuestro país, ¿no? De repente, pues obviamente todos conocen los tacos, los pambazos, las tostadas, etcétera.
0: El pozole.
3: Pero la nogada, los taquitos al pastor, ¿no? Pero la nogada tiene su lugar muy respetable dentro del arte culinario de nuestro México, y pues hay que disfrutarlo porque es una delicia.
0: Y como dato cultural de este manjar, la leyenda popular dice que fueron creados en 1821 por las monjas agustinas del convento de Santa Mónica en la ciudad de Puebla, justamente allá en tu tierra. El motivo, bueno, se habrían preparado para celebrar la independencia de México y honor a Agustín de Iturbide tras firmar los tratados de Córdoba. El plato usa los colores del ejército trigarante, por ello verde con el perejil, Gabriel, blanco con la nogada, wow, y rojo con la granada. Se cuenta que en 1821, cuando fueron creados, Gabriel Escamilla hizo su primer enlace radial transmitiendo este épico momento.
3: Por los pelos del capitán cavernícola, esa no.
0: Por la granada de los chiles. ¿Qué tal, Gabo? Una tradición
3: 100% poblana,
0: muy arraigada,
3: a mucha honra y
0: a mucha honra,
3: orgullo.
0: Efectivamente, arriba toda la gente, arriba todos nuestros,
1: sí,
0: poblanos,
1: señor.
3: Efectivamente, hasta aquí la información que informa y nos vamos con la siguiente serenata que ya nos tiene el cachito volador. Pero antes, que nos digan un poquito qué necesitamos para estar presentes el día de hoy en el Conquístame y en la Reconciliación, y por qué andas tan tapado del cuello, mi querido Patito.
4: Residentes, muy buenos días. Nada más y nada menos
0: ya, por si ya nos quedó claro, pero agárrate otro micro, no vas a contagiar ahí hasta el otro lado.
4: Muy buenos días, gracias por estar con nosotros. Fin de semana, viernesito, así que hoy sabremos con certeza quién de los candidatos se gana el corazón de nada más y nada menos que Marisol. Ella es una chica de 43 años, es de la alcaldía de Milpalta, así que por aquí desfilaron algunos de los candidatos que pues se postularon. Así que vamos a ver quién de los tres tiene la fortuna de ganar este gran corazón de Marisol. Y recuerden, chicas, que en este momento estamos buscando candidatas para la próxima semana, así que si eres mayor de 18 años en adelante, con gusto nosotros te atendemos para que participes en esta sección tan maravillosa que se llama El Conquístame, a través de los micrófonos de la Z107.3 FM. Y también recuerda que a las 11:50 viene por aquí la sección de la reconciliación, donde a partir de este momento también andamos buscando casos, porque nos llegan muchísimos, pero nada más y nada menos que se presentan al aire los mejores o los que están un poquito más complicados de solucionar. Nosotros pues les damos la oportunidad de que expongan su caso y con gusto aquí les ayudamos a limar esas asperezas. Hasta ahí mi reporte, gatito, jefe, hasta ahí.
3: Perfecto, nos vamos con la siguiente serenata con el casito volador. Tiene 5 minutos, corre tiempo.
0: Gracias, línea telefónica número 7. Hola, Cándido Jiménez, ¿cómo estás?
1: Bueno, hola, buenos días.
0: ¿Qué onda, Cándido? ¿Y tú en dónde estás?
1: Aquí estoy.
0: Punto para sí, Cándido, señor. ¿Desde dónde nos visitas, Cándido?
1: Cándido Jiménez Soriano, su servidor.
0: Qué padre, mucho gusto, Cándido. ¿En dónde nos escuchas?
1: Mire, bueno, pues ahorita estamos aquí en el trabajo, por acá por Churubusco, a espaldas del Hospital Joco, en la empresa Editorial Trillas.
0: Ah, mira, ya tenía muchísimo que no escuchaba Editorial Trillas. Ya tiene muchísimos años esta editorial ahí, ¿verdad?, en Coyoacán.
1: Sí, pues bueno, a todos los lectores del mundo, pues los invito a que, pues compren sus libros, ¿verdad?, que día a día salen y... pues aquí estamos.
0: Si no mal recuerdo, también hasta creo que diccionarios, Cándido.
1: Sí, por ahí hay diccionarios. Ay, perdón, es que estoy muy nervioso.
0: No te preocupes, Cándido.
3: No pasa nada.
0: Oye, Cándido, ¿y cuál es la obra, pues, producida más emblemática de Editorial Trillas? Porque también tenemos los famosos diccionarios Larús.
3: Porrúa.
1: Sí, hay muchas editoriales y bueno, pues nosotros nos tocó por aquí estar ahora sí que trabajando para Trillas y pues aquí estamos por el momento. Por ahí salió un libro, creo que es, menciona algo así como que de Mozorejas, algo así.
0: Okay.
1: Entonces, pues los invito a que adquieran su libro y pues tiene muy, muy buenas, reuniones por ahí.
0: Tienes hasta voz de escritor, Cándido.
1: Ah, muchas gracias.
0: Oye, ¿y qué haces ahí en la editorial?
1: Aquí estamos de mantenimiento.
0: Qué chido. Ya llevas muchos años.
1: Pues sí, como unos 15 años, yo creo.
0: ¿Qué? Qué gusto saludarte, Cándido. Bienvenido a las Serenatas de la Zeta. Y saludos para todos tus compañeros de esta gran editorial. Saludos para todos ellos. Cuéntanos, por favor, platícanos quién es Alejandra Jiménez, qué hay que hacer por ella.
1: Sí, muchísimas gracias. Mire, bueno, hoy mi niña hace 15 años vino a mi vida.
0: Ajá.
1: Y pues, híjole, marqué y me da un gusto, de verdad.
0: ¡Qué padre!
1: Porque entró mi llamada, desde que empezó la serenata, yo a diario los escucho, llego aquí al trabajo y conecto mi radiecito y ahí estamos escuchando la Zeta y riéndonos de los chascarrillos de los chicos.
0: Qué amable eres, Cándido, muchísimas gracias.
1: Entonces, pues antes que entre a mi hija
0: ¿al aire?
1: A la escuela, uh-huh. Ojalá y la alcancemos. Por ahí, no sé si le puedo mandar un número a donde me puedo comunicar con ella.
0: Sí, ya nos lo compartieron también, ya lo tenemos aquí. La pregunta es, ¿qué canción quieres dedicarle, Cándido?
1: Ay, es que me escogieron una por ahí. Estoy nervioso, se me olvidó.
0: ¿La de Pedacito del Cielo? ¿De Cielo?
1: Ajá, Pedacito de Cielo, algo.
3: No es la de Pedacito. En Pedacito de mi vida.
0: ¡No!
3: Te quiero tanto.
1: No.
0: Ok, pues entonces vamos a marcarle a Alejandra Jiménez para felicitarle. ¿Habrá fiesta de 15 años, Cándido?
3: Claro.
1: Pues mire, por el momento yo creo que no, pero en unos 2 mesecitos por ahí estaremos festejando.
0: Ah, bueno, no estamos tan desfasados. Malo que nos dijera, sí, se los vamos a festejar para los 30.
1: También, ¿no? Y cada año.
0: Exacto, estamos de fiesta. No cuelgues, Cándido, le marcamos ahora mismo.
1: Qué
0: estaba nada de mover el teléfono y dije...
3: Engarrótese me ahí.
0: Demonios, efectivamente, nos vamos a ir del aire. Le marcamos ahora mismo, señor Escamilla.
3: Lo que pasa es que tenemos un teléfono, pero de repente con tanto movedero de que si la transmisión digital, bla, bla, etcétera, el cable está de míreme y no me toques. Entonces, ahorita que estábamos haciendo las serenatas, apenas si lo ves o apenas si hablas de él, se chiquea y se cortan las comunicaciones. Entonces nos pone a parir chayotes, pero ya lo estamos solventando solamente con no acercarnos ni para respirar.
0: Alejandra Jiménez, buenos días. Hola, Ale, ¿cómo estás? Quiero a Alejandra con todo mi amor. Alejandra, buenos días. Te hablamos de las serenatas de la estación de radio La Z.
2: Sí, señor.
0: ¿Cómo estás, Ale?
2: Sofía.
0: Ah, okay. ¿Y quién es Alejandra, entonces?
2: También es mi hija. Perdón.
0: Ah, o sea, es Sofía Alejandra.
2: No, Sofía Jiménez Miguel.
3: O sea, son dos, pero se equivocó de hija él. O sea, esa hija es de otra familia.
0: Ah, okay, perfecto.
2: ¡No!
0: Sofi, buenos días.
5: ¡Ay! Buenos días.
0: Buenos días, Sofi. Te hablamos de las serenatas de la Z107.3.
2: ¡Sí, señor!
0: Y te presentamos a quienes, pues, despertamos. Más bien, te presentamos a quienes hacemos las serenatas de la Z. ¿Sí? Y quienes despertamos a ustedes, nuestras radioescuchas.
6: ¡Ay, estás borracho!
0: Uno de ellos es Cristian Rodríguez, hablando de...
7: ¡Buenos días!
0: También te saluda Gabriel Escamilla.
3: Hola, guapura.
0: Y Sofi, mi nombre es Edgar Flores, el gato volador, y hoy por tus 15 primaveras queremos desearte muchísimas felicidades.

0: Sofi. ¡Felicidades!
1: Muchísimas felicidades, Sofi. ¿Cómo amaneces el día de hoy con esta bonita llamada telefónica que te estamos realizando?
2: Bien, gracias.
1: ¿Qué se siente cumplir 15 primaveras en el mes donde en lugar de pastel hay chiles en nogada y pozole?
3: Es que es pastel
1: pambazos,
3: de nogada también.
1: Pastel de nogada.
3: Y velas de nogada.
1: ¿Cómo te sientes de
3: festejar 15? Y ella está en nogada.
1: ¿Cómo te sientes de cumplir 15 primaveras, hermosa?

0: mucho escucharte. Feliz cumpleaños, pásala increíblemente muy bien. Y de parte de toda la familia de Radio Escuchas.
1: No, y de su club de fans.
0: De su club de fans y de toda la comunidad LGBTQ y más. Te deseamos lo mejor. Y este bonito detalle es Es de tu señor padre, así que adelante con la serenata.
1: Qué manchado, gato.
2: Muchas gracias. Bueno, ay, perdón, se me gana la emoción.
0: Ay, compadre. Adelante, hija, adelante, Cándido.
2: Pues quiero desearte muchísimas felicidades hoy por 15 años. Sabes que, pues como te lo dije, te amo muchísimo y pues siempre voy a estar ahí a tu lado. Lo que Dios me ayude, siempre estaré apoyándote, hija. Pues te vuelvo a repetir el escalón que tú has llegado a la escuela, que sea de muchos éxitos. Pues muchísimas felicidades, muchas felicidades, hija. Te amo mucho y pues saludo por ahí a Patty también, gracias por el apoyo que pues siempre nos ha brindado. Un fuerte abrazote, hija. Sofi, te amo y pues gracias a la Zeta, a los chicos por ahí presentes que pues entró mi llamada y pues estoy haciendo realidad este sueño y este detalle que te brindo, Sofi. Te amo, hija, muchas felicidades y que Dios te bendiga.
0: ¿Qué tal el regalo, Sofi?
2: ¿Vale?
0: ¿Te gustó mucho esta serenata?
2: Es muy tímida, hija.
1: Bueno, tímida aquí, pero había de ver en su escuela, ¿eh?
0: Sofi, ¿qué te pareció el detalle?
3: Sí, muy bonito, muchas gracias.
0: Eso, le, sí se emocionó. Cándido,
1: oye,
0: muchas gracias. Sofi
1: cumple 15 años, pero tiene voz como de 28.
0: Tiene voz de locutora de radio.
1: Efectivamente, tienes una voz muy bonita. Ojalá y alguna vez te tengamos por acá para contratarte en lugar de alguien que falta mucho, ¿verdad, gato?
0: Chample, Lili Miau, acabas de entrar. Toda la voz del papá. Muchas gracias, Cándido. Gracias por comunicarte con nosotros y también por escucharnos.
2: Gracias, qué amable.
0: ¡Felicidades, Sofi!
3: Gracias.
0: Pásala muy bonito y tu papi te va a dedicar una canción. Adelante.
1: Espera, antes de que bailemos la canción, ¿podemos, Manchitas, bailar el primer vals con ella, por favor, presentándola en sociedad aquí en la Zeta de Son Tan Amables? ¿Estás dispuesta a bailar con nosotros, mi querida Sofi? Así que música, maestro. Y aquí tenemos buenos días presentando Sofi en sociedad al padrino de pulque, que es el gato volador, que con estos pasos está bailando con ella y le dice estas palabras para felicitarla. Adelante, padrino de pulque.
4: Muchísimas felicidades, ahijada, que la pases bonito y mucho éxito en tu vida. Y obedece a tus padres toda la vida.
1: Y ahora tenemos al feliz papá, pero como no vino, está quien está en el teléfono. Ah, no es cierto, Cándido. Es su papá, don Cándido. ¿Qué quiere decir también estas palabras? Bailando el primer vals en sociedad. Adelante, por favor.
2: Bueno, pues, muy buenas noches, a nombre de la familia Jiménez Miguel. En estos momentos pasa la quinceañera, que es mi hija, Sofía Jiménez Miguel. Y bueno, pues, ya no sé.
0: ¡Qué bárbaro! ¡Qué profundo! Felices 15 primavera, Sofi, que la pasen bonito. Aquí está su canción y les despedimos con un adiós, amor.
1: Cristian Rodríguez, el gato volador, y Gabriel Escamilla, te acompañamos cuando nosotros en las 6:55 en las serenatas de la Z107.3.
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1: Son las 7 de la mañana con 4 minutos, las 7 con 4. Tengo a don Carlitos, que está bien grosero el día de hoy. ¿Qué está pasando, don Charlie? ¿Quién lo hace enojar? Don Juan Carlos, buenos días. Hola, hola.
2: Aquí estoy.
1: Don Carlitos, ¿quién lo está haciendo enojar? Platíquenos un poquito.
2: Aquí en el restaurante, que ya sabes que nos gusta tener todo al 100, estamos para recibir a la gente y estamos moviendo al personal porque llega tarde. Ya lo...
1: Y luego no se ponen las pilas, ¿verdad?
2: No, no se ponen las pilas. Tengo que andarlo haciendo yo de mesero y cocinero y todo.
1: ¡Qué bárbaro! Yo quiero, cuando me case, quiero tener un esposo como usted.
3: ¡No!
2: No me diga eso.
1: Don Charlie, pues el día de hoy le damos la más cordial de las bienvenidas. ¿Y usted en dónde está?
2: Aquí estoy.
1: Aplausos para Don Charlie y un viva su jefa para Don Charlie. Espero que no se enoje conmigo. Oiga, don Juan Carlitos, pues nos da mucho gusto poder saludarle. Aquí está con usted, le saluda el gato volador.
3: Don Charlie.
2: Buenos días desde el bello puerto de Acapulco, su casa, ya saben.
1: Ya sé quién es.
2: Está abierto.
1: Mi nombre es Gabriel Escamilla. Les saludo con un hola guapura. Y el día de hoy con don Juan Carlitos queremos preguntarle quién es Rosalinda Salinas.
2: La mujer de mi vida.
1: Su domadora.
2: Claro, claro.
1: La verdadera dueña del negocio.
2: Es correcto, es correcto.
1: Usted en el restaurante así como que qué está pasando y todo el rollo, pero llega con ella y
2: sí, claro. Sí, muy bravo, ya en la casa muy mansito.
1: Efectivamente. Oiga, ¿y ella está cumpliendo años? ¿Es algo especial?
2: Sí, sí, claro, es su cumpleaños hoy.
1: Qué maravilla, o sea que va a haber una gran pachanga allí en todo Guerrero.
2: Sí, claro, claro, claro.
1: Padrísimo, ¿nos podría comunicar con ella, señor Juan Carlos?
2: No estoy en el momento con ella porque ella está...
1: ¿Le vamos a marcar o vamos a grabar la serenata?
2: Okay, si me hace favor.
1: Le marcamos, perfecto. No me cuelgue y ya le estamos marcando, ¿sale?
2: Sí, cómo no. Okay.
1: Muchas gracias. 7:00 a.m. con 5 minutos, 7:05. Pues viajamos hasta Acapulco, Guerrero, para hacer esta serenata en esta mañana, en lo que don Juan Carlitos está ahí arreglando todo y poniendo todo en orden. Así voy a poner en orden las cosas aquí en la cabina, como don Juan Carlitos. Ya me acabo de dar la idea. Mientras tanto, les recuerdo que mañana tenemos un vaconcete en la alcaldía Venustiano Carranza. Ya lo saben, estamos a partir de las 8 de la mañana. Lleguen puntuales porque nos va a dar mucho gusto recibirlos para una clase más. Si no es en la explanada, ya saben que estamos en la parte de atrás de el edificio de la alcaldía y ahí los esperamos con todo el gusto del mundo. Y el próximo domingo tendremos dos ubicaciones. La primera ubicación será pues en la alcaldía Azcapotzalco, en la segunda carrera recreativa 2026 por la participación comunitaria y bienestar La Patriótica de 5 kilómetros. Nos vemos en el Salón Jardín Hidalgo, en el Jardín Hidalgo es la salida y los esperamos ahí desde las 7 de la mañana. Vamos a estar ahí pues ya sabe con los números, con el registro y con todas las cosas. A las 7 y media empezamos el calentamiento, a las 8 damos el banderazo de salida junto con nuestra alcaldesa Nancy Núñez y después regresamos al final precisamente ahí al Jardín Hidalgo, donde vamos a tener música, sorpresa, regalos, alegría, diversión y te puedes ganar hasta 5,000 pesos en efectivo cash para que, imagínate qué puede ser con 5,000 pesos solamente por participar en esta carrera, así que ya lo sabes, es la Patriótica. Saludos por supuesto a todos los que están haciendo posible esta gran convivencia familiar. Saludos a Gabito Inmensidad, a mi tocayo, le mandamos un abrazo muy fuerte. Y también el domingo a las 7:30 de la mañana estamos en Ciudad Nicolás Romero. En Ciudad Nicolás Romero estamos desde tempranito en la cancha frente a la secundaria 222, secundaria 222, en la colonia Cumbres del Sol. La bella Lupita Zumba estará con nosotros también y todo el grupo de activadores de, pues, todos los instructores de Zumba Fitness. Y a las 8 de la mañana, media hora después, Rosy López y un servidor Gabriel Escamilla los estaremos acompañando el domingo también precisamente en la explanada del Palacio Municipal de Huixquilucan con música en vivo con Didier Musical. Ya lo saben, hay que irse con los colores patrios para gritar juntos ¡Viva México! Y vivir esta clase de Zumba muy especial allá en Huixquilucan, explanada del Palacio Municipal. Así que nos vamos con esta llamada que creo que va a, una vez más, va a ser, como que no completada. Don Juan Carlos, no podemos comunicarnos con su esposita, ¿qué hacemos?
2: Pues nomás hay que grabarle las mañanitas.
1: Le grabamos la serenata, así que, pues, señora hermosa.
2: Quiero saludarle a un amigo.
1: A ver, platíquenos un poquito.
2: Buenos días, gatito, Dios te bendiga. Aquí un saludo de Puerto de Acapulco. Calor hermoso. De parte de Canicín.
1: Bendiciones, Camisín. Doña Rosalinda Salinas.
2: Mándame a la gente para acá, que vengan a Puerto Acapulco. Está muy rico, sabroso el clima.
1: Allá nos vemos, primero Dios.
2: Dios las bendiga, gracias.
1: Las 7 de la mañana con 9 minutos. Doña Rosalinda hermosa, la estuvimos buscando por cielo, mar y tierra, pero no tuvimos la oportunidad de contactarla a usted hasta el bello Acapulco Guerrero desde la Ciudad de México. Le saluda el gatito volador.
0: Hola, hola, buenos días.
1: Cristian Rodríguez.
3: Buenos días.
1: Un servidor, Gabriel Escamilla, para desearle por su cumpleaños muchísimas felicidades.

0: Le deseamos lo mejor de la vida, doña Rosalinda. Bueno, doña Rosa Chula hermosa y su esposo, don Juanito, que quiere saludarle y decirle cosas muy bellas. Le quiere también dedicar una canción, así que, don Juanito, adelante, por favor, con las palabras y con la serenata. Don Juan Carlos.
1: A la orden.
0: Adelante con la serenata.
1: Perfecto. Con mucho cariño y amor para mi esposa Rosalinda, que cumpla muchos años más.
0: Excelente, le mandamos un abrazo muy fuerte y dedíquenle la canción, por favor. ¿Qué canción le dedica?
1: Que se me fue, ¿no?
0: El amor de mi vida, don Charlie. Don Charlie.
1: A la orden, el amor de mi vida.
0: Se la ponemos con todo gusto. Un abrazo muy fuerte. Felicidades a su esposa, a usted y a toda su hermosa familia. Y que siga adelante el negocio, ¿sale?
1: Muchas gracias.
0: Que ya no lo hagan enojar.
1: No, ya no, andamos ya. Gracias.
0: Abrazo fuerte y lo despedimos con un adiós, amor. Son las 7 de la mañana con 11 minutos en las serenatas de la Z 107.3.

0: 11:15, tenemos saludos parroquiales con el Patito con A.
1: ¡Sí, señor!
2: Recién les quiero mandar saludos especiales para mi querido Mario Alberto Huerta, el famosísimo Mayín, allá en Texcoco. Él nos pide saludos para el maestro Efraín Moreno, de la secundaria Esfir, allá en Santa Úrsula, Texcoco, Estado de México. Saludos para él, y que si le pueden poner unas mañanitas, y muchas, pero muchas
0: ¡felicidades!
2: Ahí está el saludo. Y también nos mandan saludos para todos los trabajadores del metro, que hoy es su día. ¿Sabían eso? Hoy es el día de todos los trabajadores del metro.
0: ¡Claro! ¡Órales! No,
2: así
0: lo sabíamos.
2: Que principalmente para Lorenza Aguilar Herrera, de la estación Guerrero, que tengas un excelente día. Así que muchas felicidades a todos los trabajadores del metro hoy en su día. Hasta ahí mi reporte.
0: Lore hermosa, te mandamos un abrazo muy fuerte a todos los trabajadores del metro. Les mandamos nuestro abrazo, nuestro cariño, nuestro amor y todos nuestros buenos deseos. Nos vamos con el gatito volador y la información que informa.
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4: Hoy es viernes, no de surtido rico, pero sí de información muy relevante. Nunca pagues esto con tu tarjeta de débito. Advertencias clave para la gente de nuestro México. ¡Dos! Te suspendieron la línea telefónica. Así puedes recuperar tu servicio y conservar tu número. Y por último, número 3. 9 alimentos que están dañando severamente el páncreas y lo seguimos consumiendo a diario. Y esto tiene que ver con salud. Nos vamos con la información que informa.
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4: El páncreas cumple funciones esenciales en el organismo como la producción de enzimas digestivas y obviamente todos los procesos que se generan dentro de, además de la regulación, ¿claro?, de la glucosa en la sangre. Sin embargo, diversos hábitos alimenticios pueden comprometer su funcionamiento y favorecer el desarrollo de enfermedades graves como la pancreatitis o la diabetes tipo 2. Especialistas advierten que una dieta rica en productos ultraprocesados, grasas y azúcares pueden provocar un desgaste progresivo de este órgano. Sí, hablamos del páncreas. Y aquí les presentamos 9 grupos de alimentos que pueden dañar severamente el páncreas, junto con sus efectos en la salud y por qué conviene moderar o evitar su consumo. Número 1, alimentos fritos y comida rápida. Los alimentos fritos contienen altas cantidades de grasas saturadas y trans, lo que dificulta su digestión y obliga al páncreas a producir más enzimas digestivas. Este esfuerzo adicional puede provocar inflamación, especialmente en personas con antecedentes de problemas digestivos. Además, el consumo frecuente de comida rápida está relacionado con niveles elevados de triglicéridos, un factor que incrementa el riesgo de desarrollar pancreatitis. Número 2. Bebidas azucaradas, refrescos, jugos industrializados y bebidas endulzadas contienen grandes cantidades de azúcares. Sí, azúcares refinados que elevan rápidamente la glucosa en la sangre. Esto, ¿claro?, obliga al páncreas a liberar insulina en exceso, generando un desgaste constante. A largo plazo, este patrón puede derivar en resistencia a la insulina, una condición previa a la diabetes tipo 2. Número 3, el alcohol. Es uno de los principales detonantes de enfermedades pancreáticas, especialmente la pancreatitis crónica. Su consumo excesivo puede dañar directamente las células del páncreas y alterar su capacidad de funcionamiento. Incluso en cantidades moderadas, el alcohol puede generar inflamación en personas sensibles. La combinación del alcohol con una dieta alta en grasas agrava todavía aún más el riesgo. Número 3, las carnes procesadas. Además, los aditivos químicos presentes en estas carnes pueden contribuir a procesos inflamatorios, aumentando el riesgo de enfermedades pancreáticas y metabólicas. Número 5, postres y productos de repostería industrial. El consumo constante de estos productos favorece el aumento de peso y la alteración del metabolismo, lo que implica directamente en la salud del páncreas. Número 6, alimentos ultraprocesados, snacks, sopas instantáneas y comidas congeladas contienen altos niveles de sodio, grasas y aditivos. Estos productos no solo carecen de valor nutricional, sino que también generan estrés metabólico. El páncreas debe trabajar más para procesar estos compuestos, lo que puede contribuir a su deterioro progresivo y al desarrollo de enfermedades crónicas. 8, las bebidas energéticas. Pero ¿qué tal, pues, las toman o las tomamos? Las bebidas energéticas combinan altas dosis de cafeína con azúcares añadidos, lo que produce un impacto negativo en el metabolismo. Este tipo de productos puede alterar los niveles de glucosa en sangre. El consumo frecuente de estas bebidas energéticas puede generar una sobreestimulación del páncreas, aumentando el riesgo de resistencia a la insulina y otros trastornos metabólicos. Y por último, productos ricos en harinas refinadas, pan blanco, pastas y otros productos elaborados con harinas refinadas se digieren rápidamente, provocando aumentos bruscos en los niveles de azúcar en la sangre. Este efecto obliga al páncreas a producir más insulina de manera constante, lo que puede llevar al agotamiento de sus funciones con el tiempo. Pues qué interesante es, además de los alimentos con exceso de sodio, pueden dañar el páncreas, productos ricos en harinas refinadas. También están las bebidas energéticas, alimentos ultraprocesados, postres y productos de repostería industrial, carnes procesadas, alcohol, ¿qué?, bebidas azucaradas, alcohol, y alimentos fritos y comida rápida.
0: Pues nos estás quitando todos los placeres, o sea, ¿de qué se trata?
4: Todo lo que al cerebro le genera gran placer al momento. Bueno, es más, lo estamos pensando y ya estamos sintiendo un gran placer a distancia.
0: No, estamos teniendo una depresión de que nos lo vamos a quitar para estar más sanos. No, la verdad es
4: pues
0: que
4: a
0: sí.
4: Cuidar el páncreas.
0: A lo mejor estás con la intención de decir, voy a quitármelos poco a poco, y creo que es lo más inteligente. No tienes que quitártelos de sopetón. Si puedes ir, no sé, si te fumas 20 cigarrillos al día, no lo hagas tan sopetón, mañana nada más fúmate uno, pero sí, trata de irle dosificando la situación, porque tu cuerpo te lo va a agradecer y tu páncreas, como lo hemos escuchado, también te lo va a agradecer. Esta fue la información que informa 721. Sí, regresamos. Cristian Rodríguez, el Gato Volador, y Gabriel Escamilla, las serenatas de la Z107.3.
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9: 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El Dr. Simi te da la hora. 7:23.
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0: Soña las 7 de la mañana con 27 minutos, 7 con 27, tiempo de más serenatas aquí en la Z con el Catsito Volador.
27: Línea 7, gracias a Itzel Bello Valencia. ¿Cómo estás? Buenos días, Itzel.
28: Buenos días.
29: Hola, buenos días, aquí estamos.
27: Hola, Itzel, bienvenida a las serenatas de la Z. ¿Y tú en dónde estás?
29: En Zumpango.
27: ¡No! Tienes que decir, aquí estoy.
29: Ah, perdón, aquí estoy.
27: Eso es, Itzel. Andas allá en Zumpango, entonces.
29: Sí.
27: ¿Anda cerca de la laguna o por dónde andas, Itzel?
29: Pues cerquita de la laguna, Zumpango.
27: ¿Todavía se andan haciendo los rolecitos ahí en las lanchitas en la laguna de Zumpango o no?
29: No, ya no, ya, pues.
27: Algunos accidentes, ¿verdad?, permitieron que se cerrara.
29: Sí, por lo mismo de que pues había mucho... Ay, no me acuerdo cómo se llama esa plantita.
27: Ok, como era acuática, sí, seguramente. Ándale, acuático.
29: Ajá.
27: Pues Itzel, saludos hasta allá. Cuéntanos qué pasa con Fabián Martínez, Itzel.
29: Pues hoy es su cumpleaños.
27: Perfecto. ¿Y qué es de ti, Fabián Martínez?
29: Mi esposo.
27: ¿Cuál es el motivo de la serenata? Ah, que cumpleaños, ¿verdad? ¿Cuántos hoy cumple el buen Fabi?
29: Uy, bien poquito, 49.
27: Jovencito, ¿y tú, Itzel?
29: 39.
27: Tú bien de salud, dices.
29: Sí.
27: ¿Qué canción le vamos a regalar al cumpleañero, Itzel?
29: Lo mejor de mi vida.
27: ¿De la banda El Recodo?
29: El Recodo.
27: Ok. ¿Algo más que nos quieras compartir en este día tan especial para Fabián Martínez?
29: Pues que siga cumpliendo muchos años.
27: ¿Quieres que le pongamos sus mañanitas con mariachi?
29: Sí, por favor.
27: ¿Claro? Excelente. Vamos a marcarle entonces, no nos cuelgues, Itzel. Viajamos hasta Zumpango, al Estado de México.
0: ¿Y cómo, Itzel?
27: ¿En qué lugar se enamoró de mí?
0: La 7:29, 7:29. 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Están rechazando la llamada, ¿verdad?
27: Sí, entra en automático, no sé si, no sabemos si está ocupado o pues obviamente no conoce el número y nos manda en automático a desvío.
0: Sí, yo creo que hay que pedirle ayuda a él, ¿no? O a ella.
27: Hola, hola, buenos días, Fabián Martínez.
1: Buenos días.
27: Hola, Fabián, buenos días, te saludamos de la estación de radio La Zeta. Buenos días, Fabi.
1: Sí, buenos días.
27: ¿Cómo estás el día de hoy?
1: Ah, bien, aquí trabajando, mire.
27: Muchas gracias por tomar esta llamada. Te saluda Gabriel Escamilla.
0: Hola, guapura.
1: Sí, bueno.
27: En esta mañana también te saluda Cristian Rodríguez.
2: Buenos días.
1: Sí, buenos días.
27: Y mi nombre, Fabián Edgar Flores, el gato volador. ¿Y qué crees? Que te hablamos de las serenatas de la Z en la frecuencia 107.3 FM. Y el motivo de esta llamada es para desearte por tu cumpleaños muchísimas felicidades.

0: Fabián, que pases un día maravilloso.
1: Sí, gracias.
0: Recibe los igualmente mejores deseos y muchas felicitaciones desde la cabina de la Z107.3 FM. Y también recibe estas lindas palabras de alguien que nos ha pedido felicitarte a través de nuestra frecuencia. Adelante con la serenata.
2: Hola, amor.
1: Gracias. Hola.
2: Pues espero que cumplas muchos años y sabes que te amo mucho.
1: Ah, sí, muchas gracias. Yo también te amo mucho. Gracias.
0: ¿Qué más tienes que decirle, Itzel?
2: Pues que es una persona muy importante de mi vida y que, y quién sabe, pues que quisiera que cumpliera muchos años más a mi lado.
0: Y que siga creciendo esta historia de amor.
2: Claro.
0: ¿Cuánto tiempo llevan juntos, Fabián?
1: Llevamos como 11 años, sí, 11 años.
0: Más.
1: 11 años.
0: Andas medio dudosón con el tiempo, ¿eh?
1: No, ahora sí que pasa el 15 de septiembre.
0: Ah, mira, ya viene el aniversario. Muchas felicidades en el mes patrio y luego nos vamos con el grito de independencia.
1: Sí.
0: Que la pases muy bien. ¿Qué plan para el festejo, Itzel, con Fabián?
2: Pues mañana un pozolito.
0: Qué rico. Lo van a hacer en casita, seguramente con amigos, nada más la familia.
2: Solo nosotros.
0: Que lo disfruten al máximo y muchas gracias por escuchar las serenatas de la Z.
1: Sí, gracias a ustedes.
0: Que tengan un gran día, felicidades, queremos el pastel, nos guardan unas rebanaditas.
1: Sí, cómo no.
0: Itzel, ¿algo más que tengas que agregar antes de ponerle su canción?
2: No, sería todo, muchas gracias.
0: Que la pasen sensacional en familia, les vamos a regalar una canción, se llama Lo Mejor de Mi Vida, Fabián, para que la hagas tuya en este día de cumpleaños.
1: Sí, muchas gracias.
0: Gracias a ti, que tengan un gran día. Felicidades y les despedimos con un
3: adiós, adiós amor.
0: 7:34 a.m.
3: Y antes de despedirnos para escuchar la canción, saludos para el profe Casales. Le deseamos lo mejor de la vida, que salga muy bien en sus análisis, en lo que se vaya a hacer y que siga con mucho éxito y con mucha salud por los próximos millones de años. Abrazo muy fuerte. Son las serenatas de la Z en el 107.3.

0: Son las 7 de la mañana con 38 minutos, las 7 con 38. ¿Cómo se le están pasando? Muy buenos días. Saludos muy especiales bien. Para toda la gente que nos acompaña el día de hoy. Y pues para todos los que Gatito Volador este fin de semana se van a la Refest 2026.
1: Toda la cobertura la tendremos a través del 107.3 FM porque estaremos llevando corresponsales el día de mañana y el domingo. Y tendremos una cobertura muy completa, la gala de artistas que estará desfilando en este escenario de la Refest edición 2026. Creo que dará mucho de qué hablar el próximo lunes porque es un evento de talla mundial que reúne la crema y nata del regional mexicano, donde estarán pues la banda MS, ¿qué? Se habla también de los dos carnales, los Tucanes de Tijuana, Alejandro Fernández, entre otras agrupaciones que le darán vida a este festival Arre, para ser exactos, mañana y el domingo, allá en el, pues nada más y nada menos emblemático, en la emblemática Arena Ciudad de México, ¿no? En el autódromo, Autódromo Hermanos Rodríguez, el Arre, Arre, Pepsi Bla.
0: Y nos vamos rápidamente con mucho más de esto que se llama la información que informa. Noticias. Churuchun, chun, chun. Oigan, dentro de la información, pues para que tengan mucho cuidado, mujer distraída con su teléfono cae de las escaleras con todo y silla.
2: ¿Qué?
0: No. Sí, ve lo extremo del asunto. El celular se ha convertido en uno de los inventos tecnológicos que más ha revolucionado la manera en que las personas nos comunicamos, trabajamos, creamos contenido y nos entretenemos. Sin embargo, el uso constante de estos dispositivos también puede convertirse en un riesgo cuando provoca distracciones en momentos o lugares donde es necesario mantener completamente la
1: cordura,
0: la atención. A través de redes sociales, desde la cuenta en X de Tlatoani Aste, se difundió un video que rápidamente llamó la atención de los usuarios debido al aparatoso accidente y caída que sufrió una mujer mientras se encontraba utilizando el teléfono celular de manera normal. ¿Cómo fue la caída? Bueno, pues se observa a varias personas reunidas en lo que parece ser como un salón. Y en el primer plano aparece una mujer sentada en una silla de esas que tenemos con rueditas. Y pues está concentrada en su teléfono celular, no sé, chateando, si viendo memes o qué. Pero, ¿qué crees? Que con sus piernas, con sus pies, se va empujando poco a poco para atrás. Entonces, las otras chicas están en la mesa, ella está en su celular por su parte. Se va acercando y se va acercando unas escaleras que hay atrás de ella. Y no se da, pues, cuenta absolutamente nada. Se acerca poco a poco y a la hora de la hora, ¡púmbale! De acuerdo con las imágenes, el movimiento de la silla provoca que pierda el equilibrio y termine cayendo por escaleras, pero con todo y el asiento. Se fue con toda la silla para abajo a través de las escaleras. La situación, pues obviamente generó preocupación entre las personas que se encontraban cerca, quienes pues reaccionan de inmediato ante lo ocurrido y van a ver qué es lo que pasó y cómo salió. Ya no se sabe en qué, cómo quedó la persona después de esto, pero pues, o sea, no sé qué le pasó, si perdió la noción de dónde estaba o dónde estaba la escalera o la forma en la que estaba construido el piso donde estaba ella, porque fue una caída, Gato Volador, que pues pudo haberle hasta causado la muerte, ¿no? Porque en un golpe en la nuca, una contusión fuerte en el cerebro, etcétera, sí le pudo haber costado la vida solo por el hecho de estar con el celular en la sillita, empujándose para atrás hasta que se encuentran las escaleras y rasca las que se va para atrás.
1: Justo de aquí sale el contenido del programa Mil Maneras de Morir, ¿no? Manera de Morir 373. Antier veía en las noticias que un chavo estaba con un scooter en un
0: chavo,
1: piso 3.
0: O un Kiko o un ñoño.
1: Estaba un ñoño, un Kiko, un chavo, don Ramón y hasta bueno, don Jaimito el cartero, estaban en un piso número 3 en un edificio piso en construcción, 3. Piso 3. Andaba dándose su rol en el scooter y no se dio
0: en
1: cuenta.
0: El piso 3.
1: Se metió a un elevador que no tenía elevador. O sea.
0: No, estaba nada más el agujero.
1: Nada más estaba el agujero, andaba bien contento en ese scooter. Y se metió, se quiso meter como a un elevador, a un hueco, y ese hueco no tenía nada. Entonces terminó con la pierna deshecha y vivió. Adiós, para contarlo, amor. ¿No? Ojalá y el caso de esta chica no haya sido algo tan mortal, pero ¿qué pasa por las mentes de estas personas?
0: Claro. Y aquí en este caso, bueno, el otro estaba desafiando el peligro, pero estaba en la lela, viendo el internet completamente pues, absorta en esas cosas, y de repente se le acabó el piso y vámonos para atrás. Imagínate, digo, si en una caída normal te puedes fracturar un brazo, una mano, una pierna, algo por el estilo, pues imagínate en la sillita con ruedas que te vas para atrás y se cayó, pero de una forma más que aparatosa, así. Entonces, por favor, al tener cuidado, si van a estar en el celular, pongan pónganse el cinturón de seguridad en la silla y pónganse en un lugar que estén completamente seguros para evitar alguna situación complicada.
1: ¿Qué será distracción?
0: Pues por yo en mi pueblo lo llaman de otra forma.
1: De otra forma.
0: Hasta aquí la información que informa y nos vamos con la serenata que nos tiene el calcito volador, o la acabas de hacer tú, ¿no?
1: Voy saliendo.
0: Nos vamos con Ángeles González. Angie, buenos días, hola.
2: Buenos días.
0: Ángeles.
3: Hola, buenos días.
0: Querida Angie, buenos días. Nosotros estábamos bien hasta que tú llegaste, porque estamos inmensamente felices.
3: Eso es todo.
0: Bienvenida a las serenatas de la Z. ¿Y tú en dónde estás?
3: Texcoco, Estado de México.
0: No, Ángeles, tienes que decir, aquí estoy.
3: Bueno, pues yo estoy aquí.
0: Bueno, muy bien. Pues Ángeles, bienvenida a las serenatas de la Z. Platícanos qué vamos a hacer por tu persona.
3: Uf, ya están haciendo mucho. Pero pues ahorita pues dar una serenata a mi hijo, el mayor.
0: Sí.
3: En unos días es su cumpleaños, pero pues vamos a adelantarle este pequeño detalle.
0: ¿Cuántos años cumple tu bebesaurio?
3: Ay, te voy a decir que 15.
0: Pero realmente ¿cuántos tiene? Como 80, ¿verdad?
3: 32.
0: ¿Y ya tienes nietos por parte de él?
3: Sí.
0: Bueno, más bien por parte de su esposa, por parte de él no estoy tan seguro, pero por parte de su esposa ya tienes nietos.
3: Bueno, sí, ya me dicen abuelita.
0: ¡Qué padre! Pues muchas felicidades, Angie, hermosa, por estar viviendo esta etapa. ¿Cuántos hijos tienes, corazón?
3: Tres.
0: Él es el menor, el mayor, el capitán. El mayor, perfecto. Sí. Y él vive...
3: Me levanta la ceja y me pone quieta.
0: Oye, ¿y él vive en dónde?
3: Él vive en su casa.
0: ¿En mi casa? ¿En dónde?
3: Sí. No, él vive en Pachuca.
0: Híjole, están lejitos, ¿verdad?
3: No, está realmente cerca.
0: Qué bueno, ¿cada cuándo se ven?
3: Pues cada que se tiene el tiempo, cada que coincidimos, pero siempre estamos presentes cuando se requiere.
0: Qué bueno, pues voy a jarrarle las orejas para que esté casi diario contigo y siempre esté frecuentándote. ¿Y qué canción le quieres dedicar?
3: Es una del Puma, si no estoy mal, se llama la de Cristo te ama.
0: Ah, es la de Cristo te ama en espíritu y verdad. ¡Búscalo! Oye, ¿por qué esa canción?
3: Porque por su nobleza.
0: Sí.
3: Es de carácter muy fuerte, pero es muy noble.
0: ¡Qué padre!
3: Es muy noble, siempre busca o trata de ayudar a quien lo necesita. Y siempre tiene una palabra para hacerte sentir bien.
0: Siempre tiene las palabras adecuadas para las personas.
3: Exacto.
0: Pues lo ha de haber sacado de la mamita, ¿verdad?
3: Pues mira, para ser sincera, yo siempre dije a mis hijos les voy a enseñar esto. Pero de él he aprendido mucho.
0: O sea, él resultó ser una persona extraordinaria.
3: Superó al maestro.
0: Qué bueno, hermosa. Pues vamos a marcarle y que te salga muy bonita la serenata. Y muchas gracias por comunicarte con nosotros.
3: A ustedes por atenderme.
0: Ahí vamos, 7:46. Recuerda que nos puedes escuchar a través de todas las plataformas digitales donde se encuentren estaciones de radio, en iHeartRadio. También estamos en se me olvidó el nombre, en las bocinas inteligentes. No me puedo acordar cuál es el comando que le digo para saber en qué plataforma, pero ahorita se los menciono. Disculpe la molestia, Gerardo Vázquez. Hola Gerardo, buenos días, te hablamos de la estación de radio La Z, del programa de las serenatas de La Z. ¿Cómo estás, Jerry?
4: Muy bien, ya aquí en el tráfico.
0: Te agarramos en Pachuca manejando, ¿verdad?
4: No, en Veracruz, Coatzacoalcos.
0: ¿Qué?
4: Coatzacoalcos, Veracruz.
0: Allá nació mi esposa, ¿y qué haces en Coatzacoalcos?
4: Trabajando, visitando aquí a los amigos, ¿verdad?
0: Qué padre, ¿cuándo regresas por estos lugares?
4: Yo creo que mañana, si todo sale bien, mañana por allá estamos de nuevo.
0: Oye, y te tocó festejar tu cumpleaños allá, ¿verdad?
4: Es el día domingo.
0: Ah, entonces vas a estar aquí con toda tu familia.
4: Ajá.
0: Pues sí. Queremos adelantarnos y desearte muchísimas felicidades.

0: Muchas felicidades, querido Jerry, que te vaya muy bien. Nos dicen que eres una excelente persona y nosotros queremos que la vida te premie y que te devuelva todo lo que mágicamente le has dado a todas las personas que te rodean y que te conocen.
1: Muchas gracias.
0: Aquí te saluda el gatito volador y te tiene un mensaje también de amor y paz.
2: Mucho gusto, muchísimas felicidades. Que tengas un estupendo regreso a casita y que Dios te acompañe.
1: Muchas gracias.
0: Jerry, de este lado, tu servidor Gabriel Escamilla, te deseo lo mejor de la vida y que a partir de hoy y todos los días que te restan de vida, que son millones, pues todos los días sean cumpleaños y los festejes igual de feliz y con mucho amor.
1: Gracias, gracias.
0: Y bueno, pues adivina quién está del otro lado de la línea telefónica haciéndote esta sorpresa.
1: Ahora sí me pones difícil. ¿Quién será?
0: Es la presidenta de tu club de admiradoras. Aquí te la dejamos. Adelante con la serenata.
3: ¿Qué onda, mi amor? ¿Cómo andamos?
1: Hola, buenos días.
3: Buen día.
1: Qué bonita sorpresa, gracias.
3: Pues ahora sí que la estábamos planeando entre las niñas, Mayra y yo, pero pues... se nos cruzaron las líneas, sabes lo que acaba de pasar, pero aquí estamos. Ajá.
1: Qué bueno.
3: Y pues, unos minutos robándole acá a la Zeta que nos echaron la mano también, el maestro que nos ayudó. Y pues, sí. Sabes que te amo. Eres el primer hombre que me regaló una sonrisa sincera. Y pues, vámonos para adelante, mi amor.
1: Ajá. Gracias, madre.
0: Pero no fue el primer hombre de la sonrisa sincera, ¿qué tal cuando lo fabricó?
3: No, pero pues ahí me la fingieron. Hasta ahorita no. Es el único hombre que me dice te quiero, sinceramente. Que me sonríe y esa sonrisa se mantiene.
0: Qué bueno, hermosa. Pues dedíquele la canción, por favor.
3: Pues te voy a dedicar esta canción, mi amor, porque... eres una persona, como se los dije, eres una persona que siempre tiene las palabras adecuadas para todos. Aunque tú estés cayendo por dentro, siempre tratas de que te veamos firme, de que no te doblas. ¿Sí? No olvides que te amo, que eres grande, eres fuerte y siempre vamos a estar aquí. ¿Sí? Gracias por todo lo que me has enseñado y sobre todo gracias por elegirme para ser tu madre. Uh-huh. A veces estamos lejos, pero siempre estamos juntos, siempre estamos presentes.
0: Felicidades.
3: Aunque de repente no tenemos las palabras para decir te amo, lo sentimos, ¿vale?
0: Dice, aunque no sé cómo decirte te amo, te amo.
3: Te amo, exactamente. Siempre vas con la bendición de Dios y de tu madre a donde quiera que vayas.
1: ¿Vale? Gracias, madre.
0: Felicidades a los dos, dedíquenle la canción, por favor, corazón.
3: Ah, pues es la canción de Cristo te ama.
1: Ok. Muchas gracias, madre. Gracias por la sorpresa.
3: Órale, pues. Y no te quites esa sonrisa que combina muy bien contigo. ¿Va?
1: Aquí viene bien puesta.
3: Va, hija, así tiene que estar.
4: ¿Claro?
3: Por acá nos vemos.
0: Nada más que cuando llegues con tus clientes no te rías porque van a pensar que te estás burlando de ellos, ¿eh?
1: Sí.
0: Cuídense mucho, les mandamos un abrazo muy fuerte, muchas felicidades y les deseamos lo mejor de la vida.
3: Gracias.
0: Gracias a ustedes y los despedimos con un adiós, amor. Y así también despedimos las serenatas de la Z. Muchas gracias a nombre de todo el equipo, a nombre del Patito Coná que está en los teléfonos, de Luis Alberto Martín Martillón en el Máster Digital, del Gatito Volador que está pendiente en todo menos en misa. Mi nombre es Gabriel Escamilla, también a nombre de Cristian Rodríguez que hoy no lo tuvimos aquí en cabina. Si usted lo encuentra pues pidiendo ahí alguna ayudita como indigente en la central de abastos.

0: Ayuden, le llegan en casa y por favor ténganle piedad. Muchas gracias. Regresamos a las reflexiones. Vamos hasta la 1 de la tarde y mañana regresamos en punto de las 6. Estas fueron las serenatas de
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Residentes de la Z, son las 8 de la mañana en punto. Muy buenos días, 8 en punto. Todo está listo para presentarles ya la reflexión del día de hoy. Dentro de nuestras secciones que se avecinan, tenemos el Conquístame. Hoy es el gran día, el día final de la elección de nuestra candidata, cuyos sentimientos ya están al aire, manifestados para que ustedes corran o tengan la suerte y la fortuna de quedarse con las emociones y los suspiros de nuestra candidata. Además, también tenemos la reconciliación, el chisteando ando, las cumbias con Z, los mágicos sonidos de ayer. Y en esta mañana tenemos ya la reflexión del día de hoy. Muchos excesos comienzan con algo que en pequeñas cantidades puede ser útil o agradable, y hay que tener mucho cuidado. En una casa vivía una familia que tenía una hermosa jarra de agua en el centro de la mesa. Todos los días la utilizaban. Servía para beber, para cocinar, para regar las plantas. El agua era necesaria y nadie dudaba de su importancia. Pero un día el hijo menor decidió llenar la jarra completamente hasta el borde. Y después agregó un poco más, y luego otro poco. Entre más agua tenga, mejor, pensó. La jarra comenzó entonces a derramarse. Primero mojó la mesa, después mojó los libros, luego llegó al piso y terminó arruinando varias cosas de madera. Su padre se acercó y le dijo: el problema nunca fue el agua, el problema fue no saber cuándo detenerte. El muchacho entendió entonces que algo bueno puede convertirse en un problema cuando ocupa más espacio del que debería. Y con el tiempo, aplicó aquella enseñanza a muchas cosas: al trabajo, a la comida, al descanso, a los videojuegos, a las compras y también al teléfono celular. Descubrió que el celular podía acercarlo a personas lejanas, enseñarle cosas nuevas y facilitarle la vida. Pero cuando comenzó a usarlo durante las comidas, antes de dormir, al conversar con su familia y hasta mientras caminaba, comprendió que la jarra volvía a desbordarse. No necesitaba tirar el agua, solo necesitaba aprender a medirla. Y es que, repito, muchos excesos comienzan con algo que en pequeñas cantidades es útil o agradable. El problema aparece cuando deja de estar bajo nuestro control y comienza a ocupar demasiado tiempo, demasiada atención o demasiada energía. Con las cosas, con las situaciones como el celular, ocurre algo parecido. Es una herramienta extraordinaria para comunicarnos, trabajar, aprender, entretenernos, pero si invade en los momentos del día, puede quitar espacio al descanso, a la convivencia, al movimiento, al sueño y a la atención que merecen las personas que tenemos enfrente. La solución no es eliminarlo, muchas veces es aprender a poner límites. Pregúntate, ¿estoy utilizando el celular o el celular está decidiendo en qué utilizo mi tiempo? ¿Hay momentos importantes que estoy viviendo con la mirada puesta en una pantalla? ¿Qué otras cosas buenas de mi vida estoy llevando al exceso? Elige tres momentos del día en los que puedas mantener el celular lejos, tal vez durante la comida, mientras conversas con alguien importante o durante los últimos minutos antes de dormir. Recuerda, no todo lo que nos hace bien en cierta medida nos hace mejor cuando lo multiplicamos sin límite. Comer es necesario, pero el exceso te perjudica. Trabajar es importante, pero sin descanso desgasta. Descansar es saludable, pero vivir sin actividad también tiene consecuencias. Y la tecnología puede mejorar nuestra vida siempre que no termine ocupándola por completo. La sabiduría no consiste entonces en renunciar a todo lo que disfrutamos, sino en aprender a reconocer el momento exacto en que la jarra está suficientemente llena.

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1: Por si mi dolor está rudo, ML Prim para no estar contra las cuerdas. El Dr. Simi te da la hora. 8:51.
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4: Oigan, residentes, Gabo, ¿qué creen? Toda gran historia nace de una pasión. En 1921, qué dato tan relevante, ¿eh? El doctor Minoru Shirota buscó proteger la salud mediante la medicina preventiva. Tras años de investigación, ¿qué crees, Gabo?
5: ¿Qué pasó?
4: Descubrió una bacteria ácido láctica con una extraordinaria capacidad para ayudar a suprimir las bacterias dañinas en el intestino, la cual es el Lactobacillus casei Shirota, que es benéfica para la microbiota intestinal.

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0: Y ya estamos con ustedes a través de la frecuencia 107.3 FM. Gracias por estarnos acompañando en esta mañana. Recordándoles que tenemos fin de semana de mucha actividad en la Z107.3 FM. Y de aparte de mucha programación diferente, recuerda que los domingos son de exicetazos, que a las 12 del día el sábado tenemos el cetómetro cronista de popularidad más relevante a nivel nacional del regional mexicano. Y que el domingo a la 1 de la tarde tenemos las grandes bandas.
1: No sientes la Z, no se les olvide, por favor, que tenemos actividad este fin de semana y arrancamos el domingo en la Alcaldía Azcapotzalco en esta gran carrera por la participación comunitaria y bienestar. Se llama la Patriótica 5KM y que mejoren el mes de la patria. La salida será en el Jardín Hidalgo a las 8 de la mañana y de manera simultánea nos teletransportaremos a la explanada municipal de Huixquilucan en el Estado de México, porque saben que vamos a tener Zumba con Z, el outfit de este fin de semana. Atención, Huixquilucan, tenemos que ir muy mexicanas y muy mexicanos, porque además habrá música en vivo y estará Didier Musical. Y ahora nos vamos ya con la información que informa.
0: Oigan, ¿han descargado sus actas de nacimiento? Bueno, ¿claro? Hay de tres colores. Una es verde, otra es de color guinda y otra es de color gris. ¿Qué significan? Bueno, pues el acta de nacimiento es uno de los principales documentos con los que todos deben contar en México, destacando que en los últimos años han contado con diversos modelos, los mismos que han generado dudas entre la población, donde muchos se preguntan cuál es cuál y cuál es el significado de cada uno y qué ha cambiado hasta la fecha respecto a esta importante herramienta de identificación. ¿Sabías de los colores, Catsito? ¿Sabes qué significa cada uno?
1: Sí, ya tenía yo noción, si no mal recuerdo, creo que el guinda es el color más reciente de los trámites que se están haciendo en los últimos días, y los otros creo que corresponden a otras, no sé si a otros tiempos, algunos de los tiempos de Carranza.
0: Ah, no, sí sabes muy bien.
1: Está bien informado.
0: En el 2015 se comenzó a llevar a cabo un proceso de transición por parte del Consejo Nacional de Funcionarios del Registro Civil a través de la aprobación del formato único de acta de nacimiento. Previo a dicho acuerdo, cada estado de la República utilizaba diseños propios del documento. O sea, cada estado hacía su propia acta de nacimiento como se le antojaba.
1: Con su propio color.
0: Ahora existen actas de nacimiento de distintos colores porque las oficialías de los registros civiles deben agotar todo el papel valorado antiguo antes de emitir el documento con el nuevo diseño. De igual manera, esto se mantiene ante la oportunidad de imprimir las actas de nacimiento desde el hogar, lo cual hace que existan otras variantes del acta de los mexicanos. Comúnmente los mexicanos suelen identificar actas de nacimiento de colores verde, blanco y sepia. Casi verde, blanco y rojo, los cuales tienen significados distintos y despiertan dudas entre las personas. Para que tengan contexto más útil y sólido, el acta color sepia, es decir, rojo o vino, corresponde al formato anterior, el cual ha permanecido en circulación desde el año 2000, contando con papel de seguridad valorado que todavía existe en oficinas del Registro Civil. El acta de color verde es el diseño actual y estandarizado en todas las entidades de la República Mexicana. Y el acta de color blanco son aquellas que fueron descargadas por los ciudadanos a través de portales oficiales y en papel común. A pesar de que existen diversos tonos en las actas de nacimiento, los mexicanos deben tener la certeza de que todas son completamente válidos para cualquier trámite, tanto en el sector público como privado. La variación de tonos únicamente representa que el acta se imprimió en un papel anteriormente usado en el estado donde naciste, buscando ahora el registro civil terminar con los rollos que aún tienen disponibles. Fíjate, o sea, es para acabarse el papel. Sí. En algunos trámites recientes, las autoridades solicitan el acta de nacimiento actualizado o certificada, por lo que se puede obtener el formato único de color verde en internet e imprimirlo en una hoja común. ¿Qué elementos tiene el acta de nacimiento vigente? Bueno, identificador electrónico de 20 dígitos, CURP de la persona, códigos QR para verificar la autenticidad del documento a través de dispositivos móviles, firma electrónica avanzada del titular de la oficialía, medidas de 21.6 por 28 centímetros y escudo nacional y leyenda de Soy México. ¿Cómo se debe descargar? Bueno, pues ingresa al portal del trámite en el enlace de precisamente de registros civiles, dar clic en la opción iniciar trámite, contar con una cuenta ya BMX para iniciar sesión, si no la tienes puedes crearla fácilmente, tener a la mano tu CURP o acta de nacimiento, o los datos, realizar la búsqueda del acta de nacimiento con los datos personales y hacer el pago en línea para obtener la copia oficial digital. Entonces, cualquiera que sea el color que tengas de tu acta de nacimiento es completamente válida y pues sirve para todos los trámites que te la requieran. Hasta aquí la información y informa y nos vamos con la pregunta UNTA, señor Flores.
1: Que ya se formuló desde muy temprano y que dice, ¿has tenido problemas por tu carácter? Si es un like, no es un me encanta a través de las redes sociales. Y
0: por
1: esto
0: la nariz de Pinocho.
1: Nos lo inspiró el señor Quaxin David de Yu. Creo que don Charlie nos inspiró porque fuera del aire, pues andaba muy cordial al aire, pero fuera del aire andaba, pero discordial.
0: Andaba con todo. Con
1: andaba discordial. Exactamente. Entonces, de ahí surgió la pregunta, y es que el carácter, para muchas personas puede ser algo funcional, teniendo un carácter demasiado fuerte, y no sé realmente cuál sea el beneficio de la gente que tiene un carácter tan fuerte, que en algunos casos le funcionan muy bien las cosas, y gente que tiene un carácter demasiado, demasiado light, señor Escamilla, y que obviamente también le funcionan de la misma forma. Entonces la gran pregunta que me surge después de esta pregunta unta, ¿cuál será el carácter correcto? ¿Ah?
0: Bueno, del 100% de personas que han votado, el 92% dice que sí ha tenido problemas por su carácter.
1: El 92%,
0: ¿qué no? Grandísimo. Y solamente el 8%, bueno, el 7% dice que no ha tenido problemas y el 1% se reserva porque están muy enojados.
1: Mariana, pero las cifras nos marcan pues obviamente una tendencia ya casi a favor de que sí el carácter les ha metido en muchos problemas.
0: Es correcto. Por ejemplo, Isabel Camacho, que dice que ya se está peinando su mostacho. Creo que sí, algunos piensan que soy muy coqueta, pero así soy y no le hago daño a nadie. Bueno, eso creo. Ay, Isabel Camacho, eres muy coqueta, ¿eh?
1: Pero eso tiene que ver con el carácter, o más bien que a uno le encanta andar...
0: Está risa y risa.
1: Robando sus vidas, sí, exacto. Escribe abajito, Mariana Arzate dice, ya manchitas, casate. Dice, yo no tengo problemas con mi carácter. La gente es la que tiene problemas con mi carácter, porque yo me caigo a todísima mouse.
0: Ah, caray, no, pues sí, muy bien. El comentario es de Mavichuy Sango, que dice que, pues, así con el color que traemos los dos, dice que parece que recién salimos del fango. Sí, porque soy directa y digo las cosas como son, o sea, al son que me toquen les bailo. Ay, y véale. La queso. Ah, caray, ¿y la queso? Acá, saludos a la familia Santana y al licenciado Pedro Escobar.
1: Dice también Valerie Pamela, dice, ¿qué onda? ¿Qué ha pasado con tu tía Camelia? Dice, antes era bien tranqui y me quedaba callada por conservar la paz. Ahora ya no me callo y digo las cosas. Sí me ha ocasionado algunos problemillas, pues a la gente no le gusta que le digan sus verdades. Y esta pregunta me encantaría hasta para el live, Gabo, que tenemos mayor apertura para alargarnos tanto con el tema, porque sí, muchas veces eres tan buena gente que hasta que ya ven el carácter fuerte, claro. Dices, ay caray, como que ya despertó la fiera.
0: Roberto Salgado, que dice que, gatito, ¿por qué en la mañana te escuchabas muy enojado? Sí, y el problema es que yo no siento que tenga mal carácter, siento que la gente tiene muy poca capacidad para entenderme. Ándale, es la gente la que no tiene capacidad. Mi esposa dice que me enojo por todo, pero eso es mentira, no me enojo por todo. Hay cosas que todavía no conozco. El otro día me preguntó, ¿por qué estás enojado? Y le dije, no estoy enojado. Aparentemente gritarlo golpeando la mesa no ayudó mucho a mi argumento. Yo digo que no tengo carácter fuerte, tengo carácter con amplificador.
1: José Víctor Granillo dice, ¿por qué a veces el mancha se parece a Amado Tomillo? Sí he tenido problemas con mi carácter, sobre todo con mi esposa, a pesar de todo, nos seguimos amando.
0: Patricia Herrera, que le encanta cantar bajo la regadera, sí, sobre todo en mi casa, dicen que cuando me enojo nadie se puede acercar, mi marido ya desarrolló un sistema de supervivencia, si me ve seria se mete a bañar, puede durar una hora debajo de la regadera o haciendo del baño con tal de no salir. El problema es que yo ya aprendí y ahora cuando estoy enojada le cierro la llave de paso, porque una cosa es tener carácter y otra dejar que el enemigo se refugie con agua caliente.
1: Dice Yad Canacasco, voy por una caguama, presten un casco a los residentes. Buen día, sí, porque a veces no lo puedo... Sí, porque a veces no lo puedo controlar y no me gustan las injusticias e injusticias e hipocresías de la gente. Saludos al tocayo Luis Daniel Flores, que nos escucha ya en Chimalhuacán, a nuestro síndico, tocayo y colega. ¡Saludos hasta Chimalhuacán!
0: Fernando Castillo dice que la otra vez se enojó tanto que hasta le dio un soponcio. Sigue en el trabajo, me dicen que soy muy explosivo. Una vez un compañero me preguntó algo que ya me había preguntado tres veces y le contesté, ¿qué parte del no entendiste? Como el Grupo Firme. Después Recursos Humanos me explicó que aparentemente ninguna empresa tiene un departamento llamado Gritos y Amenazas. Desde entonces, cuando me enojo, meto las manos al bolsillo, cuento hasta 10 y estoy más relax.
1: Dice Shanti Margot Cruz, ¿qué onda? Vámonos a Veracruz. Claro que sí, en mi adolescencia y principios de mi adultez tuve un carácter muy feo. La vida te enseña que puedes vivir así y ella, la misma vida te hace madurar y cambiar. No les digo que soy un pan de dulce, pero cambié demasiado. Saludos y buen viernes para todos.
0: Dice, no soy pan de dulce, pero sí tengo cuerpo de bolillo.
1: Pero soy un bizcocho.
0: Claudia Romero, que dice, gatito volador, ¿ya regresaste el sombrero? Sí, mi carácter me ha causado problemas con mi familia porque dicen que contesto muy feo, pero yo no contesto feo, yo contesto rápido y con información información precisa. Mi mamá me dice, deberías contar hasta 10 antes de hablar. Ya lo intenté, 1, 2, 3 y en el 4 ya recordé otras 3 cosas por las que también estaba enojada. A mí contar no me tranquiliza, me da tiempo de organizar mejor mi pleito.
1: Mis queridos residentes de la Z, sigan participando, por favor, en nuestra pregunta, unta que ya está formulada.
0: María Toledo Casas dice, sí, ¿por qué es la pregunta? Y pone caritas de enojada.
1: ¡Ah, caray! No, pues le está haciendo, obviamente, un buen honor a la pregunta, unta del día de hoy. Saludos a la licenciada Arely Cervantes, a la licenciada Carmen Ramírez y a la licenciada Adriana Cecilia Mex Aldívar, allá en el H Ayuntamiento de Ajapuzco. Les abrazamos y les saludamos ya en este viernes. Cristian Rodríguez,
2: no
1: Gabriel Escamilla y Edgar Flores, el Gato Volador, les saludamos con la pregunta unta de la Z107.3.
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4: ¡Silencio, señores! 9:11.

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2: 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Ahí les va, Roma multiusos de 1 kilogramo, váyanle sumando, me costó entre 32 y 38 pesos. ¿Cuánto le das, gatito?
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4: Caro.
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2: Amigos, ¿cómo están? Soy el Dr. Jonathan Cornejo. ¿Sabían que en la actualidad la diabetes en México representa uno de los mayores retos de salud pública? Tan solo durante los últimos 30 años se cuadruplicó su incidencia y la tendencia muestra que seguirá el incremento. Pero algo todavía más grave es que no todas las personas con el padecimiento han sido diagnosticadas porque muchas lo tienen durante años sin saberlo. Para hablar más acerca de este tema, el día de hoy nos acompaña la nutrióloga Alejandra Reyes. ¿Cómo estás, Ale? Bienvenida.
3: Así es, doctor. Imagínate, más de 32% de las personas que viven con diabetes tipo 2 en México no lo saben, lo que retrasa el inicio de un tratamiento adecuado y aumenta la probabilidad de desarrollar complicaciones como problemas cardiovasculares, daño renal, pérdida de visión e incluso amputaciones.
2: Así es, Ale. Sin duda, la diabetes tiene complicaciones muy graves. Si no se trata a tiempo, también es un problema. Por eso es muy recomendable que se hagan, por lo menos, cada año una química sanguínea para saber cómo están sus niveles de glucosa, de colesterol, de triglicéridos, tomarse la presión de manera regular, pero sobre todo mejorar los hábitos de alimentación, ¿no es así?
3: Sin duda, Jonathan, la mejor prevención tanto para la diabetes como para las enfermedades cardiovasculares son las decisiones que tomamos todos los días sobre la cantidad y la calidad de los alimentos que estamos consumiendo. Es por eso que siempre les insisto en tratar de disminuir alimentos fritos, capeados, empanizados, enlatados, cereales de caja, frituras, panes, pastas en exceso y tratar de consumir alimentos a la plancha, evitar bebidas azucaradas y sobre todo aumentar el consumo diario de fibra.
2: Ale, cuéntanos más acerca de los beneficios de la fibra.
3: La fibra va a cubrir un papel fundamental para cuidar nuestra salud, tanto digestiva como cardiovascular y para regular estos niveles de glucosa, ya que funciona como si fuera una red de gel en el intestino que va a ir absorbiendo excesos de glucosa, colesterol y triglicéridos y no permite que pase tan rápidamente al torrente sanguíneo. Además, la fibra ayuda también a movilizar de manera natural el intestino, ayudando a evacuar lo que nuestro cuerpo ya no necesita, por lo cual nos desintoxica, nos desinflama, tenemos una mejor digestión.
2: Sin duda, amigos, no solamente hay que depender de algún medicamento, sino que también debemos de tener un tratamiento integral, hacer ejercicio, una adecuada alimentación que sea rica en fibra. Pero Ale, ¿cuánto es la cantidad que necesitamos consumir diariamente de fibra?
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10: Ya estamos listos para seguir con ustedes a través de los residentes de la Z. Recuerden que estamos hasta la una de la tarde. Después de la una llega Alex Aguilar con los sobrevivientes de la Z. A las 15 horas 3 de la tarde, el Gio de la Calle con toda la cumbia sonidera y con toda la salsa en salsa con Z. Y después de las 7 de la noche, no te pierdas todos los recuerdos musicales que nos tienen las clásicas gruperas.
11: ¡Sí,
10: y este fin de semana es viernes! Hoy no hay Adoloridos de la Z, pero hoy sí hay. Ni más ni menos que las tandas de la Z con toda la música para que tengas pachanga en fiesta, pachanga en casa y te la pases super archifácil, maxi requete contra mega ultra bien. Y recuerda que el próximo domingo tenemos, bueno, mañana sábado tendremos Zumba con Z en la alcaldía Venustiano Carranza a las 8 de la mañana en la explanada, allá nos vemos. Y el domingo tenemos tres ubicaciones. A las 7:30 nos vemos allá en el rumbo de Nicolás Romero. Estamos en Ciudad Nicolás Romero en la cancha frente a la secundaria 222 de la colonia Cumbres del Sol. En Zumba con Z a las 7:30 con Zumba Lupita. Después a las 8 de la mañana tenemos la carrera. Bueno, desde las 7:30 está el registro. Desde las 7 pueden llegar en Alcaldía Azcapotzalco en la segunda carrera recreativa por la participación comunitaria y bienestar, la patriótica de 5 kilómetros, donde por solo participar te puedes llevar hasta 5,000 pesos.
12: ¿Qué?
10: Así que te conviene, allá te esperamos. Y el domingo, mismo domingo, en Huixquilucan a las 8 de la mañana, Zumba con Z en la explanada del Palacio Municipal. Música en vivo de Didier Musical.
12: ¿Qué?
10: Outfit de colores patrios y la vamos a pasar muy bien con regalos, sorpresas, muchos boletos para los conciertos que tenemos en esta última parte del año.
12: ¿Claro?
10: Y allá los esperamos, Rosy López y un servidor, Gabriel Escamilla y todo el equipo de Zumba Fitness. Nos vamos con esto que se llama Conquístame. Y ya tenemos a nuestra anfitriona Gatito Volador junto con quien eligió. No le muevas al teléfono, por favor, que se nos van. Platícanos cómo está la onda.
13: Ya tenemos en la línea telefónica Marisol, que es la candidata de esta semana, de 42 años de Milpalta, que entró con toda la esperanza de buscar a una persona que, pues, obviamente sea de su interés y que cubra sus expectativas y que se convierta en una trascendental realidad por los siglos de los siglos. Marisol, ¿cómo estás? Buenos días.
14: Buenos días, ¿bien?
13: Bienvenida al Conquístame. ¿Cómo te sientes en este momento? ¿Qué tal las mariposas en el estómago?
14: Pues un poquito nerviosa.
13: Nerviosona, pero muy contenta.
14: Sí.
13: Qué padre, Marisol. Primero vamos a comenzar con las personas que no van a estar, pues obviamente dentro de tus emociones, ni dentro de tu corazón, ni que son esas mariposas del estómago. ¿Por qué decidiste dejar a estas dos personas atrás? ¿Qué no te gustó? El candidato con el candidato número uno es el del martes. ¿Qué te pareció el candidato del martes, Carlos Gabriel?
0: Pues bien, nada más que la distancia de Catepec sí está muy lejos.
13: Demasiado, hasta Milpalta.
0: Sí.
13: ¿Qué hay con el candidato? ¿Sigues ahí, Marisol? Marisol, tú sigues aquí, ¿verdad?
10: Vamos a recuperar a él.
13: No cuelgues. Perfecto. Marisol, muchas gracias. Entonces dijimos que el del uno es la distancia, ¿verdad? El del martes.
0: Así es que está muy lejos.
13: ¿Qué hay con el candidato del miércoles?
0: El número dos, el Adrián.
13: Ajá.
0: Pues creo que es un poquito más cerca.
13: Pero...
0: me cayó bien.
13: Hasta ahí nada más. Marisol.
0: Sí.
13: ¿Y qué hay con el candidato de ayer, con Francisco?
2: Perro.
0: Pues a él casi no le entendía muy bien lo que decía. Hablaba así como muy lejos.
13: Entonces, ¿quién es el candidato elegido?
0: Adrián.
13: Adrián es el candidato elegido. Pues mi vida, muchísimas felicidades.
10: Bueno, ¿cuál felicidades? ¿Qué tal si se sacó la rifa del tigre?
13: Bueno, señores, Camilla, ahí tenemos al buen Adrián. Pues para que chanfle, qué emoción.
10: Es que aparte tiene un cuerpazo porque se va a hacer zumba con Zeta todos los fines de semana.
13: Tiene
10: con
13: manotas también.
10: Querido Adrián, ¿cómo estás, mi niño?
2: Hola, ¿qué tal? Muy buenas, Gabriel, ¿cómo estás?
10: Oye, pues con todo el gusto de saludarte, resulta que gracias. Tú eres el elegido por Marisol para tener la oportunidad de conocerla, así que suertudote, aquí te la dejamos, las primeras palabras que quieran cruzar, adelante, querido Adrián.
2: Claro que sí. Buenos días, Marisol.
0: Hola, muy buenos días.
2: ¿Cómo estás? Qué gusto saludarte. Qué bueno que me elegiste, vas a saber que pues voy a poner mucho de mi parte, ¿eh? Me da muchísimo gusto, esta es una gran noticia para mí, es una sorpresota, ¿eh?
0: Ok, sí, estás muy bien, pues me agrada que sea deportista más que nada, porque dijo que era de natación.
2: Claro, pues sí, pues ahí ahora sí que hacemos lo que podemos y pues ahí la vamos llevando, ¿no? Pero sí, tendrá muchísimo gusto que llevarme esta gran sorpresa, ¿eh? La verdad, te lo agradezco a ti y a todos los integrantes de la Zeta que hicieron posible esto del Conquístame.
10: ¿Dónde te gustaría que fuera, o cómo te gustaría que fuera su primera cita, su primera reunión?
2: Pues ya, o sea, digamos que lo acordemos yo y ella, pero yo le invitaría a un café o algo así, en un parque. Hay muchos lugares donde podríamos.
10: ¿Qué te gustaría, Marisol, y dónde te gustaría que fuera?
0: Pues a mí me gusta mucho el café, entonces estaría bien en una cafetería o algo así.
10: Perfecto, pues ahí les vamos a pasar varias direcciones donde hay cafés muy buenos para que lo disfruten, ahí con música romántica y todo para que se empiecen a conocer, ¿sale?
2: Claro que sí. Gracias a ti, Gabriel Escamilla, que es posible todo esto, al Patito, a todos, a Cristi y a los gatos.
10: Muchas gracias a ustedes. Marisol, gracias por la confianza, de verdad que te deseamos lo mejor, que encuentres en Adrián a un buen compañero. Adrián, te le encargamos mucho, por favor, respétela mucho, trata claro, de sí. Avanzar poco a poquito y de darle su tiempo, su espacio y lo que ella te vaya solicitando. ¿Sale?
2: Excelente de su parte, ¿eh? Muchas felicidades.
10: Perfecto, gracias. Muchas gracias y los despedimos con un adiós, amor. Sí, una semana más. Triunfó el amor gracias al Pato, que claro. Es el cupido de este programa.
13: Mañana seguramente estaremos invitando más a las candidatas el domingo para que el lunes ya tengamos una nueva, pues obviamente una nueva candidata que quiera abrirnos sus sentimientos, sus emociones y que quiera ser parte del Conquístame, porque este año necesitamos dormir muy calientitos. Cristian Rodríguez, Gabriel Escamilla y aquí Edgar Flores, estoy. Le deseamos muchísimas felicidades a nuestro elegido en el Conquístame de la Z107.3.
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11: 17.

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5: 10:25.

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21: Diez treinta y seis.

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2: 10:42.
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12: Se terminan los mágicos sonidos del ayer a través de la Z. Recuerda que puedes programarlos al 55-52-59-08-29 y 55-52-59-23-91 con 100.000 líneas directas que está teniendo el famosísimo Pato ahí en el Master Digital de los teléfonos, el Manchitas en el Control Digital también. Y nos vamos ahora con el Gatito Volador que nos tiene la información. ¿Qué informa?
13: Noticias.
12: Cuéntanos qué nos traes.
14: Oye, número uno, ¿cómo están, residentes? Qué gusto saludarles.
15: Sí, señor.
14: En esta, ya mañana. Casi casi llegando al final, recta final de los residentes de la Z. Poner una moneda arriba del celular, ¿lo sabías, Gabo? ¿Para qué sirve?
12: Falta un chorro.
14: ¿Para qué sirve? Bueno, para algunos, para otros creo que ya tenemos que irnos, Gabo. Poner una moneda arriba del celular, ¿para qué sirve y qué efecto
12: poner
14: genera?
12: ¿Poner una moneda arriba del celular sirve para algo?
14: Sí, está medio extraño, ¿no? Esta es la verdadera dos. Esta es la verdadera y aterradora.
12: No, pues ya con esa, no, ya pon esa, pero está muy súper raro, una moneda ¿no? encima del celular.
14: ¿De un celular para qué sirve? Y también nos dice en especialistas, ¿por qué no debes cambiar a neutral en semáforos si conduces un auto?
12: Que lo de la moneda.
14: ¿Seguro?
12: Seguro.
14: Pónganos fondo de como una moneda en el aire. Colocar una moneda sobre el celular es un truco casero para hacer más perceptible la vibración de una llamada, alarma o notificación. No se trata de una función tecnológica del dispositivo ni requiere instalar una aplicación. Cuando el teléfono vibra, la moneda se mueve y golpea ligeramente la superficie sobre la que está apoyada. Esto produce un tintineo o traqueteo adicional que puede escucharse mejor que la vibración del equipo cuando el ambiente está silencioso. La práctica puede utilizarse como una alarma improvisada para quienes suelen dejar el teléfono en silencio o tienen dificultades para percibir su vibración. Tanto Android como iPhone permiten activar respuestas vibratorias para llamadas, mensajes, notificaciones y además alarmas. La moneda no aumenta la potencia

0: del motor interno. Su única función, Gabo, es como una sonajita, ¿no? Es transformar parte del movimiento del celular en un ruido mecánico más evidente debido al contacto entre ambos objetos.
1: Yo no he conocido a nadie que haga eso.
0: Muy extraño. Puede resultar útil para escuchar mejor una alarma configurada solamente con vibración, detectar una llamada cuando el tono está desactivado, percibir notificaciones en una habitación silenciosa o comprobar de forma sencilla si el sistema de vibración está funcionando. Es como cuando estás echando las chelas con los cuates, pones la música en el teléfono y lo metes adentro de una bandeja o de una cacerola para potencializar un poco el sonido, ¿no?, del teléfono celular.
1: Muy bien, pues qué interesante. No lo había yo pensado, pero sí
0: muy
1: puede
0: raro,
1: ser,
0: ¿no? Sí.
1: Puede ser de gran utilidad.
0: Una sonajita.
1: Hasta aquí la información que informa. Ya nos vamos con esto que se llama el chisteando. ¡Ando!
2: Disculpe, ¿dónde está la sección de libros sobre el sentido del gusto?
0: Lo sentimos, sobre gustos no hay nada escrito.
1: ¿Qué hace una persona? ¿Qué hace un esqueleto sentado en una silla? Pues es una mujer en espera del hombre perfecto.
2: Oiga, disculpe, ¿cuánto cuesta alquilar ese coche?
0: Depende del tiempo. Pues mire, supongamos que esté lloviendo.
1: Ay. ¿Ustedes saben por qué los emos no llevan a su novia al cine?
3: ¡No!
0: ¡No!
1: Porque la entrada dice cinema.
0: Oh. Oigan, ¿ustedes saben por qué mi vecina vendió su aspiradora?
1: ¿Por qué?
0: Pues porque lo único que hacía era acumular polvo.
3: ¿Qué?
1: Está una hija con su papá y le dice, papá, feliz día del abuelo. Feliz día del abuelo, pero si yo todavía no tengo nietos. De eso te quiero hablar, papá.
0: ¿Ustedes saben qué es rojo y tiene forma de cubo?
1: ¿Qué?
0: Pues un cubo azul pintado de rojo.
1: ¿Tú sabes qué es rojo y qué es muy malo para los dientes?
0: ¡No!
1: Pues un ladrillo.
0: ¿Ustedes saben cómo se llama el boomerang que no vuelve?
1: El boomerang que no vuelve, no sé.
0: Palo.
1: Está el jefe sonando el teléfono y le dice muy enojado a la secretaria: ¡Secretaria! ¿Por qué no contesta el teléfono? ¿Qué no lo está escuchando? Pues, ¿para qué si todas las llamadas son para usted?
0: Oye, ¿qué crees, Gabo? Que conocí a mi novia en un elevador y ¿qué crees que me dijo?
1: ¿Qué?
0: Que soy el amor de su vida.
1: Hasta aquí el chisteando.
0: Échale.
1: ¿Uno más?
0: Sí.
1: ¿De qué lo quieres?
0: De doctores.
1: Está un doctor y de repente está frente al paciente a punto de operarlo y está atendido en la sala de operaciones. Le abre la tela donde va a hacer la incisión y de repente cierra los ojos y empieza: Carlos, no te preocupes, sé que es la primera vez, pero no pasa nada, es una operación muy sencilla y muy básica y va a salir todo muy bien, de verdad no te estreses. Y el paciente así con el estrés dice: oiga, pero doctor, yo no me llamo Carlos. Dice: ya lo sé, el que se llama Carlos soy yo.
0: Oiga, disculpe, ¿usted se baña con qué frecuencia?
1: No, espérame, tú me escogiste mi chiste, ahora te escojo el chiste. Tu chiste tiene que ser de gallegos.
2: Ok, estaba un gallego, joder, y le dije a otro gallego: oye, joder, macho, ¿tú con qué frecuencia te bañas?
1: Estás diciendo lo mismo.
2: Dice: pues yo me baño con la frecuencia 107.3, con la teta.
1: Hasta aquí el chisteando. Ando Cristian Rodríguez, el gato volador, y Rodríguez Camilla. Te acompañamos en esta mañana y te preguntamos, ¿tú escuchas radio o La Z?
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5: 11-3.

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2: Las 11:06.
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16: 11.31.

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2: 11:45.
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19: 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Pendientes porque ya se acerca otra noche de bohemia muy especial que estamos preparando para todos ustedes. Y recuerden que tenemos varios eventos en el último, pues, en la última parte del año. 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Y nos vamos rápidamente con esto que se llama La Reconciliación.
20: ¡Sí, señor!
19: ¿A quién tenemos, Cachito Volador, en La Reconciliadera?
20: Tenemos a Carol en la línea telefónica número 2. Carol, feliz viernes, buenos días.
21: Hola, hola, buenos días.
20: Hola, Carol, ¿cómo estás?
21: Bien, súper contenta.
20: Bienvenida a La Reconciliación. Pues en La Reconciliación casi nadie está contento, pero qué bueno que tú mantienes el optimismo.
19: Bueno, está contenta porque la vamos a reconciliar.
20: Es correcto.
21: Sí, nada, porque me contestaron.
20: Eso, le carito, ¿desde dónde nos visitas?
21: De aquí, del municipio de
20: Chimalhuacán. Allá en el Estado de México. ¡Saludos! ¡Hasta allá! Carol, bienvenida a La Reconciliación. Platícanos con toda tu alegría. ¿Qué pasa?
21: Bueno, es que tengo una amiga, de mis mejores amigas, que tiene desde enero, nos molestamos por un malentendido. Entonces, hasta ahorita no... Mi ego no me lo permitía.
20: Tu ego no te lo permitía, pero ¿qué fue ese malentendido?
21: Ah, pues, bueno, es que trabajamos juntas en diferentes turnos.
19: Oye, hermosa, ¿tienes tu manos libres activado?
21: No.
19: ¿O podrías acercarte un poquito más a la bocina porque te escuchas con mucho eco? Parece que estás en el baño.
21: No.
19: Ahí estás perfecta.
21: Sí.
20: ¿Qué pasó con ese malentendido, corazón?
21: Ah, pues que sí. Trabajamos en el mismo lugar.
20: Ajá.
21: Entonces, creo que eso fue porque ya no entendí después. Entonces, creo que la molestia fue de que, como yo me enfermé, no le pude hacer su guardia a mi amiga. Entonces, pero yo le avisé, hice muchas cosas para para que yo no quedara mal ni ella tampoco.
20: Claro.
21: Entonces ahí fue el malentendido, se molestó porque le dijo, la jefa de nosotros le dijo unas cosas que yo ni siquiera, o sea, ni al caso, yo me enfermé, de hecho, pues estaba de incapacidad.
20: Sí.
21: Entonces, pues ella ya me había pagado el dinero, yo se lo regresé, pero cuando se lo regresé, ella se molestó porque, bueno, ahí fue la jefa la que dijo cosas que no eran verdad.
19: ¿Qué cosas entonces, dijo para saber?
21: Pues dice, pues si ya te pagó la guardia, ya te la tiene que hacer. Entonces, eso no pasó porque yo hablé con la jefa, hablé con ella y le dije mi motivo, le dije que estaba de incapacidad y que pues yo en 20 años que tengo ahí y que he hecho

0: quedado mal ni nada.
1: Oye, Carol, pero por una uña enterrada no dan incapacidad, no juegues.
2: No, fue un padrastro que se arrancó.
0: No, me dio COVID otra vez.
1: No, Dios.
0: Me dio COVID.
1: Entonces consideramos, o considero que tu amiga Yasmín no entendió la situación.
0: Pues yo creo que no.
1: ¿Y no has hablado con ella en los últimos días? ¿Has intentado tener comunicación?
0: No, yo creo que la vi en una fiesta del trabajo y no, o sea, nos cruzamos y no nos hablamos, pero yo sentí tan feo porque es una amistad muy bonita. De hecho, he querido, pero pues ahora sí que marcarle a ella, ir a su casa, yo sé que no me va a tratar mal porque es una mujer muy madura, muy derecha y habla las cosas como son.
2: Pero se le puede meter choque, entonces más vale que le hablemos por teléfono ahorita.
0: Sí, que tal que me agarra macetas.
2: No nos cuelgues por los chinos de Luisito Comunica. Vamos a marcarle ahorita enseguida y ahorita los reconciliamos. Ale, no nos cuelgues.
0: Sí, gracias.
1: Hola, buenos días, disculpe la molestia, ¿se encuentra Yasmín?
3: Sí, a sus órdenes.
1: Hola Yasmín, mucho gusto, te saludamos de la reconciliación de la estación de radio La Z. ¿Cómo estás Yasmín? Gracias por tomar la llamada, te estábamos marcando otro número, pero qué bonito que te hayamos encontrado aquí con tu nena. Te presento a Cristian Rodríguez.
4: ¡Buenos días!
1: Mi nombre es Edgar Flores, el gato volador. Y te dejamos con Gabriel Escamilla, quien tiene algo que decirte, corazón.
2: Hermosa, ¿te llamas Yasmín? Qué raro, nunca habíamos escuchado ese nombre. Yasmín,
3: sí,
2: ¿verdad?
3: Mi nombre es Yasmín.
2: Órale, ¿y qué significa?
3: La verdad no sé.
2: No tienes ni idea, pero suena bien bonito, ¿verdad?
3: Sí, muchas gracias.
2: Yasmín, hermosa, ¿te suena el nombre de Carol?
3: Claro, sí. Carito, es una amiguita que tengo.
2: Es una amiguita que tienes, pero que están un poco enojaditas, ¿verdad?
3: Sí.
2: Qué buenos rollitos hay en el trabajo de unas guardias, que si te cubría, que si no te cubría, que si se pagaba, que si no se pagaba. Pero sí sabes que Carol te quiere mucho, ¿verdad?
3: Sí, yo también la quiero mucho.
2: Y que siempre que hay oportunidad de expresarse, ella lo hace muy bien de ti. Se refiere a ti como una persona increíble, como un excelente ser humano y como una gran amiga. Y entonces está preocupadita porque dice como que hubo malos entendidos con una situación de algún turnito y de algunas cositas. Y entonces quiere platicar contigo para, pues, disculparse y para arreglar las cosas y para que todo siga en orden. ¿Crees que te la podamos comunicar para que esto sea posible?
3: Claro que sí.
2: Perfecto. Carol, ahí la tienes. Adelante con la reconciliación.
0: Hola, hola, amiga.
3: Hola, amiguita hermosa.
0: Ay, amiga. Sabes, sabes que te quiero mucho y que te he extrañado mucho en estos meses. Y ahorita se me hizo una muy bonita manera porque yo ya te quiero hablar. Siento muy feo, ya sabes que tú eres una de mis mejores amigas, que hemos compartido muchas cosas, Jess, y que nunca, no hemos aclarado este malentendido, que pasamos, pero pues yo creo que es el momento de pedirte una disculpa, si te ofendí o no sé qué pasó, bien, si te ofendí, quiero que me disculpes y que quiero seguir compartiendo mi vida contigo, una amistad muy bonita y sincera. Sabes que también a tus hijos pues los quiero mucho, hemos pasado cosas muy bonitas y ya te quiero seguir hablando.
3: Sí, amiguita, no te preocupes, tú sabes que por mí no hay problema y dicen por ahí, cuando es una buena amistad, cuando se reconcilia uno, es porque de veras vale la pena. Y tú sabes a quién yo me encomiendo, y yo le pedí mucho a mi Cristo que regresaras conmigo. Y me lo está cumpliendo, amiguita. Porque yo también te quiero mucho.
0: Yo también.
3: Y tengo muchas cosas guardadas que no tengo a quién platicarle. Y pues siempre habías estado tú. Yo también te quiero mucho y te extraño mucho.
0: Sí, amiga, para la otra semana te voy a ver.
3: Órale, aquí te espero con los brazos abiertos y ya sabes que mi casa está abierta siempre para ti y para tu hija.
0: Sí, amiga, muchas gracias.
2: Entonces, Yasmín, hablamos de que hay una reconciliación.
3: Sí.

0: ¿Y por qué no para festejarle esos unos 7 turnitos gratis a Carol?
1: Ándale, no, ella me los tiene que hacer a mí.
0: Ah, bueno, sí, ella es la que te los tiene que hacer a ti. Perfecto.
1: Sí, de hecho, sí, también por eso. Ya le quería hablar para invitarla a comer chiles en nogada.
0: No, pero que no esté enojada, mejor que esté feliz. Carol, muchas gracias por confiar en nosotros. Qué bonito detalle tienes con tu amiga y la humildad y la sencillez para pedirle disculpas, para acercarte a ella. De verdad que te lo celebramos muchísimo, te lo admiramos. Y Jess, qué bonito hablas también de tu amiguita que te quiere muchísimo y que sigan caminando juntas con esta relación tan bonita que tienen de amistad y de cariño.
1: Gracias, muy amable por haberme hablado, ¿eh?
0: Al contrario, gracias por atendernos.
1: Intermediario.
0: Qué bueno que funcionó esta ocasión. Muchas felicidades, sí, y las despedimos con un
2: adiós, adiós amor.
0: Sí se pudo, reconciliaciones. Sí hubo reconciliación, Cachito.
2: Sí, lo logramos con Cristian Rodríguez, Gabriel Escamilla y Edgar Flores, el gato volador.
0: Y nuestro cupido, el patito.
2: El patito también, un gran intermediario aquí en la reconciliación de la Z 107.3.
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1: ¡Señores! 12-6.

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22: 12:36.

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6: 12:44.
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2: Recuerden que mañana tenemos una cita en la Alcaldía Venustiano Carranza para hacer Zumba con Z, 8 de la mañana. Los esperamos desde muy temprano, Rosy López y un servidor, Gabriel Escamilla. Y también los esperamos el próximo domingo, porque tendremos Zumba. Patito, a ver si es cierto que estás bien conectado. ¿Dónde será la Zumba del próximo domingo con nosotros dos?
3: Ok, señoras y señores, claro que sí. Va a ser nada más y nada menos que el domingo 6 de septiembre. Esto va a ser en la Alcaldía Azcapotzalco.
2: No
3: es cierto, esa es la carrera. Recuerden que el domingo también 6 de septiembre en Zumba con Z, ahora sí, esto va a ser en Huixquilucan. Y tenemos en la música nada más en vivo de Didier Musical. Así que recuerden que también es importante que asistan con el outfit o vestidos de colores patrios, ¿no? Algunas trencitas, algún sobrito de mariachi, algún rebozo.
2: Verde, blanco y rojo.
3: Exactamente, el chiste es vernos bien patriotas.
2: Efectivamente, lo esperamos. Y el mismo domingo tendremos otras dos ubicaciones. La primera va a ser en punto de las 7 de la mañana para que lleguen a la explanada de Azcapotzalco a la carrera recreativa por la participación comunitaria y bienestar, la patriótica de 5 kilómetros. Ahí en el Jardín Hidalgo es la salida, ahí es la meta, ahí van a ser los regalos. Te puedes llevar hasta 5,000 pesos solamente por correr y participar, y puede ir toda la familia, desde el más abuelito hasta el más bebecito, y cualquiera se puede llevar esa lana. Imagínate, puede ser muy útil para todos.
4: Oye, ¿no? Se predica con el ejemplo, Gabo, ¿no? ¿Qué tal que vemos niños también ya en este tipo de competiciones, en carreras, maratones? Desde ahí se empieza justamente con el, arrastrando los adultos, más bien los niños, con el ejemplo de los adultos, justamente.
2: Eso es a las 7, a las 7 y media. Los esperamos allá en Nicolás Romero, en Ciudad Nicolás. ¿Dónde, querido Pato?
3: Exactamente, vamos a estar exactamente frente a la cancha de la secundaria 222.
2: ¿Frente a la cancha o en la cancha?
3: En la cancha de la secundaria 222. No, enfrente de la secundaria de la cancha 222.
2: Eso es un trabalenguas.
3: En la colonia Cumbres del...
4: Vibe.
3: ¿De quién?
2: Del sol.
4: ¿Cómo se maltrata?
2: Oigan, y no se les olvide que mañana sábado también estaremos en el Parque Público Tlacateotzin, sobre Glorita Viveros, en Santa María Tahuacán, en Iztapalapa, a las 6 de la tarde, haciendo Zumba con Zeta. Nos vamos con esto que se llama El...
5: ¡Qué bonito, qué bonito, qué bonito, qué bonito!
4: Un internauta asegura que se le apareció a Juan Gabriel en una quesadilla.
5: ¡Qué bonito, qué bonito, qué bonito, qué bonito!
4: Un usuario de TikTok ha causado revuelo al asegurar que la imagen de Juan Gabriel apareció en la mancha de grasa que dejó una quesadilla justamente en un papel. Este curioso suceso ha generado miles de reacciones en las redes sociales, donde algunos usuarios han compartido sus propias experiencias similares. La historia no ha sido compartida en varias plataformas, incluyendo TikTok, donde el video ha acumulado millones de visualizaciones y comentarios. Aunque la mayoría de los usuarios consideran que se trata de una coincidencia, hay quienes creen firmemente en la aparición de Juan Gabriel en la grasa de la quesadilla de chicharrón con huitlacoche.
2: ¡Ah, caray! Departamento en Quebec se convierte en un castillo de hielo luego de que apagaran la calefacción para ahorrar dinero. ¡Qué bárbaro! Por las barbas de papá Pitufo. Un propietario de un edificio de Trois Rivers en Quebec descubrió que una de sus unidades quedó completamente cubierta de una gruesa capa de hielo tras la rotura de las tuberías de agua provocada por el frío extremo. El incidente ocurrió luego de que el inquilino decidiera apagar el sistema de calefacción antes de irse de vacaciones, con el objetivo de reducir los costos de su factura de energía. Jake Snold, dueño del inmueble, describió la escena como un escenario de cuento de hadas al ingresar al departamento a principios de este mes. Las paredes, el techo, los muebles y los electrodomésticos estaban envueltos en hielo sólido, mientras que el suelo presentaba una acumulación de aproximadamente 30 centímetros de espesor. La magnitud de la filtración y posterior congelamiento afectó la totalidad de la estructura interna de la vivienda, y el origen del daño fue la intención del inquilino de ahorrar dinero, que ahora se está muriendo de frío. Hasta aquí el... Y nosotros ya nos vamos al final de la pregunta onda del día, Cal, que dice lo siguiente.
4: La pregunta formulada ya está en el Facebook oficial de la Z. Has tenido problemas por tu carácter. Si es un like, no es un me encanta. Pero los porcentajes los tiene nada más y nada menos que Gabriel Escamilla.
2: Del total de personas que han estado votando el día de hoy, tenemos, híjole, un espantoso 94% que sí. Y ¿qué? Únicamente el 6% que dice que no, ya subió, 97% que dice que sí, y solamente, no, acaba de subir, 98% dice que sí, y el 2% dice que no, así que pues se fue una paliza realmente.

0: Isabel Camacho dice, ¿qué onda con el pato? Se equivoca bien gacho. Dice, creo que sí, algunos piensan que soy, pues obviamente, una persona, pues demasiado enojona, otros me dicen que soy contenta, otros me dicen que soy demasiado agresiva, entonces la verdad ya no sé ni qué soy con mi carácter.
1: Híjole. Sandra Paredes, que dice que está muy contenta porque está estrenándose en las redes. Sí, peor desde que existen las redes sociales. Antes te enojabas, decías una tontería en tu casa y ahí moría. Ahora te enojas y publicas. Hay personas que no valoran lo que tienen. Y a los 5 minutos ya preguntaron tu mamá, tus tías, una prima y una compañera de secundaria. ¿Todo bien? Y tú ya te contestaste con tu marido. Pero ahora tienes que explicarle a 47 personas que no se están divorciando. El carácter dura 20 minutos, pero la publicación puede durar toda la vida.
0: Ahora le dice Salvador Avilés, que ya se está desayunando unos chilaquiles. Dice, sí, porque antes eso no me rima. Quedaba callado con las cosas que no me parecían y obvio eso me da problemas, pero ahora lo hago y aún así hay gente que le gusta el conflicto, pero ahora intento no engancharme en cosas que no me portan. Felicidades, Salvador Avilés.
1: Ricardo Navarro, que nos quiere invitar un pulquito en jarro. Sí, porque yo soy ¿claro? de los que cuando se enojan dicen cosas de más, después toca andar recogiendo palabras. Una vez en una discusión dije, pues mejor terminamos. Y ella respondió, está bien, ah caray, yo pensé que en esa frase era parte del protocolo del pleito, en una propuesta formal. Tuve que pasar las siguientes 2 horas explicando que mi boca había hablado sin autorización de la administración.
0: Marta Ángeles Herón dice, el Manchitas, por favor, ya denle su biberón. Dice, no, la verdad soy una persona muy alegre, al contrario, creo les caigo mal a algunas personas por ser tan alegre y muy amigable. Saludos a la familia Cerón desde Ixtlahuaca de Cuauhtémoc. Quien viva su jefa. ¿Claro? A todas esas personas enojonas, por ejemplo a mi hermana Gaby Ángeles.
1: Lorena Morales, que quiere que le paguemos unos cuantos tamales. Tengo carácter fuerte y mi familia lo sabe. Cuando llego enojado a la casa, todos empiezan a colaborar espontáneamente. Mi hijo recoge su cuarto, mi marido lava los platos y hasta el perro se sienta derechito. Yo creo que no soy enojona, soy una herramienta de productividad. Hay casas que necesitan una aplicación para organizar tareas. En la mía, basta con que yo diga, a ver familia, ya llegué, y mágicamente se obtienen los resultados.
0: Dice Guillermo Serrano, Gabo, ¿por qué en los mágicos sonidos del ayer no pones algo romántico de Grupo Marrano? Dice la residente, creo que sí.
1: Creo que no va a haber nada romántico.
0: Dice, creo que sí, porque yo soy directo y digo las cosas como son, nunca las envuelvo para regalo. Me gusta. Dios los bendiga. Soy amigo y seguidor Guillermo Serrano, sí, desde Tizayuca, Hidalgo, y Lupita Barrera, de Los Reyes, Acosac.
1: Señoras y señores, nosotros
0: ya nos vamos,
1: pero antes tenemos mensajes de pues de la autoría del señor Patito Coná. Adelante, Patito.
2: Residentes, ¿cómo están? De allá de la zona sur de la Ciudad de México, nos vemos este próximo 16 de septiembre en punto de las 7 de
0: ¡Viva
2: la noche!
0: México!
2: Esto es celebrando las fiestas patrias. Nos vemos allá en San Pedro Actopan 2026 en esta gran función de lucha libre con Vampiros Crew.
3: No sabe
2: Recuerden
3: hablar.
2: Que en la lucha superestelar se presenta Blue Panther Jr., Black Panther y Spocky para enfrentar a Máscara Sagrada Junior,
0: Spocky,
2: a Cinclón Ramírez Junior y al hijo de Carta Brava. Así que esta función es completamente gratis. Allá nos vemos.
0: Halloween,
2: así que
0: Halloween.
2: No falte.
1: Algo que tengas que decir. Bueno, en la presentación, en la despedida, y con esto se nos acaba el programa, pero antes presentamos a esta orquesta que absolutamente nadie pidió, en el acordeón sin fuelle, porque lo usa para guardar sus tacos, el Patito Coná. En el bajo eléctrico desconectado desde hace 20 años y todavía cree que está sonando el Manchitas.
3: Es sin miedo al éxito.
1: En la trompeta de 3 válvulas, 2 nos sirven y la otra abre el portón, está Cristian Rodríguez.
0: Salud.
1: En la batería sin baquetas, tocando con 2 cucharas que se robó de la fonda, el Gato Volador.
0: Residentes de la Z, muchas gracias. Nos vemos este 16 de octubre. No se les olvide, estaremos en la gran central de abasto de Tecámac en el tercer aniversario y además la inauguración de la etapa 2. Tendrá la Z una presencia importante. Ángeles de Charlie, Aronis y Grupo Ilusión. Estará también Germán Lizárraga, Super Lamas.
1: Con las pecas de la Chilindrina.
0: También nos va a acompañar la música de Los Ángeles de Charlie. Nos vemos todo gratis. Comida, baile, verbena popular desde las 10 de la mañana. Habrá motocicletas, automóviles.
1: Sí, es cierto.
0: Y mucha fiesta para ustedes.
1: En la batería sin baquetas, tocando con 2 cucharas que se robó así el Gato Volador, y en la guitarra sin cuerdas, porque se las gastó el presupuesto del programa. Mi nombre es Gabriel Escamilla, que como siempre, directora de una sonrisa, dice mucho más que 1,000 palabras. No afinamos, no ensayamos y afortunadamente tampoco tocamos.
0: Y tampoco juzgamos.
1: Para todos, y nos quedamos con esto que se llama La Popera Más Fresa.
4: Oh my God.
1: Adiós, amor. Nos escuchamos la próxima, siempre no nos demanda el Sindicato de Músicos. Bye.

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1: ¡Sí, señor!
0: Ya comenzamos, los sobrevivientes de la Z con... 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
2: 1-8.

0: nuevo. Sí, bien aterrizados los sobrevivientes de la Z107.3. ¡Feliz! Bien buena. Viernes 4. Viernes 4 de septiembre del año 2026. Muchachos, momento de ya empezar a entonar esos gritos charros. No. Échenle la de veras, muchachos. Porque, pues ya hay que empezar a prepararnos para lo que serán las fiestas patrias. Ya sabemos que es una fecha en la que hay mucha comedera. Ya sabemos que es una fecha en la que la pasamos bien sabrosa, en la que hay mucho baile, mucho chupirul también. Así que, por favor, muy responsables con eso, porque de repente abusamos. Ay, sí. Bueno, está bien.
1: ¿Y qué tiene?
0: Pero bueno, señoras y señores, vamos a arrancar. Vamos a principiar como debe de guías este bello, mágico y cósmico programa. Te presento al equipo que hoy nos acompaña en este bello viernes. Está mi querido esclavo de la radio, el negrito Fabián Miranda.
2: Soy negro de coraza.
3: Aquí estoy.
0: En las líneas telefónicas al 55-5259-0829 y 55-5259-2391. Mística Baquetona y suculenta es doña Gertrudis. Y este que te habla te saluda, este fiel amigo y servidor Alex Aguilar.
4: Hola,
0: jefe. Me quedo contigo hasta las 3 de la tarde, momento en que llegará Gerardo Rojas, el Gillo de la calle, a la salsa con Z. Pero antes tenemos el ¿sabías qué? ¡Buenas! Tenemos la frase sobreviviente, tenemos las bananeras y por supuesto hoy es viernes de Sinich con Sheche. Así que no te lo puedes perder por nada del mundo, se va a poner exquisita la recomendación de este fin de semana. Y ahora sí, señoras y señores, es momento de adentrarnos en las profundidades. Por cierto, ayer estrenamos episodio de 40 y tontos. Lleva por título No me digas que no y está enfocado en el rechazo. ¿Alguna vez te has sentido rechazada o rechazado por alguna razón? Ya sea por una pareja, por un amigo, por un trabajo, por familia. ¿Alguna vez te has sentido rechazada o rechazado? Bueno, pues métete y ríete del rechazo, porque de eso se trató el programa, de reírnos del rechazo. Así que bueno, pues ahí está en mi canal de YouTube para que vayas y te suscribas en Alex Aguilar. Y ahora sí, señoras y señores, momento de atorarle de lleno con Elsa, el ¿sabías qué? ¿Sabías que Jackie Chan le dijo a su hija: tú hiciste tu elección de casarte con una mujer, yo hice mi elección de sacarte del testamento? Ay, no se haga, señor Jackie Chan. Usted además lleva años, de verdad, años poniendo pretextos y excusas para no dejarles el dinero a sus chavos, ya lo sabemos. Bueno, se supone que la historia narra que la hija de Jackie Chan, que se llama Eta, a los 18 años reveló públicamente su orientación sexual y también habló abiertamente sobre su relación con una mujer de Canadá con quien se casó en 2017. Cuando ellas se casaron, Jackie Chan no dio su aprobación. Él cortó completamente la relación con su hija sin ofrecer ningún tipo de apoyo ni ayuda financiera. Su hijo tampoco recibirá ninguna herencia después de haber sido arrestado por posesión de drogas. En lugar de eso, le dijo que donará toda su fortuna a la caridad y no para financiar los malos hábitos de su hijo. En su opinión, esta fue la decisión correcta. Yo creo que en el caso del hijo hizo muy bien, porque la neta, pues eso de andar manteniendo adictos no está chido, ¿no? Y mucho menos andarte dedicando al crimen. Pero en el caso de su hija, desde mi personal punto de vista, pues está equivocando tremendamente, porque eso es algo que traes, que eres. Y él lo que está haciendo es rechazar a quien es su hija. Y eso no está para nada bonito. Así que bueno, justamente hablando del rechazo, ahí está Jackie Chan, que rechazó a sus hijos. Así que muchachos, ustedes ya se la ayuno. Y ya arrancamos, ya principiamos los sobrevivientes de la Z107.3. Soy Alex Aguilar, te acompaño.
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0: ¡Sobrevivientes! ¡Es viernes! ¿Cómo va ese ánimo? ¿Cómo se sienten? Es viernes de que del cuerpo lo sabe. Y si no sabe, hay que avisarle, porque la neta ya nos hizo perder mucho el tiempo, la paciencia, ya nos tiene hasta la moda. Ya, ya, hombre, ya nos toca una. Una nos toca. Así que es momento de seguir con más a través de la señal de la Z107.3. Es momento de seguir con una de las secciones que nos encanta, que es la frase sobreviviente. Así que siempre, pero siempre es un verdadero placer acompañarlos y poder echar un poquito de reflexión bonita, un poquito de reflexión amorosa, un poquito de reflexión sabrosona, para poder disfrutar de todos y cada una de las cosas que hacemos en este programa. Así que vámonos de lleno con la frase sobreviviente. Hay mucha gente que le toca amar el doble. Y aunque muchos los juzgan, diciendo que esa manera de amar podría carecer de amor propio, es justamente esa razón por la que lo hacen. No por la falta de amor propio, sino porque el amor te da esperanza. Y a veces crees que tú dando más amor vas a lograr que esa persona recapacite, que esa persona reflexione. Porque entre cada "yo voy a aguantar un poquito más", hay una gota pequeñita de esperanza que dice "inténtalo otra vez. Una vez más, por favor, en esta sí se va a poder que la persona que quieres tanto cambie. En esta sí se va a poder que la persona que tanto amas se ponga las pilas". De esto se habla mucho, y quizá esto es lo que vayas a ver en la vida. Alguien queriendo por dos. Y de corazón, te deseo que no lo vivas. Y si lo estás viviendo, que caiga la resignación. Porque créeme que amar por dos conlleva mucho sacrificio. Y en la gran mayoría no tiene resultados positivos. Pero eso sí, a los demás, nunca se atrevan a juzgar a esa persona. Porque esa misma persona está librando una batalla bien fuerte entre amarse a sí mismo, a mí, a sí misma, y amar a alguien más. Porque algo que es muy difícil es encontrar a ese alguien que te permita amarlo sin dejar de amarte. Porque a veces el egoísmo, el narcisismo, arrasa y acaba con las personas. Y hay veces que nos preguntamos, ¿y entonces esa persona nunca se cansa de amar de esa manera tan cruel? Así que ahí te va una respuesta. Esa persona, cuando deja de amar a ese otro, y la otra se da cuenta que perdió la demostración de amor más grande que había podido encontrar en la vida, créeme que eso es lo peor que le puede pasar a alguien. Cuando le cae el 20 de lo que dejó ir. Y por el contrario, la persona que deja de amar y de darle al otro lo que se dejó de dar a sí misma y empieza a dárselo, solamente habla de un guerrero y una guerrera que va a ser más fuerte y más preparado que nunca. Tener el amor más fiel enfrente y que no sean capaces de verlo solo provoca que un día choquen con la pared. Hasta aquí la frase sobreviviente. Vámonos a la pausa. Ya viene el chisme más bananero. Soy Alex, ya vuelvo.
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0: 1:52.
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3: Una 58.
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0: seguimos con ustedes a través de la señal de la Z107.3. Señoras y señores, feliz viernes. Buen provecho a los que estén haciendo lo propio en este instante. Y ha llegado el momento de entrarle de lleno con la información más bananera. Aldo Rendón reaparece tras su salida del reality más famoso de este país y lanza declaraciones para decir que nada de lo que está soplando el viento es verdad. Vamos a escuchar a Aldo Rendón. Adelante.
1: Jefa, extraño tu casa, pero extrañaba más la mía, mis flores, mi cama, mis olores. Ay, la verdad es que fue una experiencia, o sea, no sé cómo decirla, chingoncísima, pero al mismo tiempo cabroncísima, o sea, ahí ando descifrando, pero la verdad es que para mí es algo, un antes y un después. Extraño mucho la casa, no tenía la más mínima gana de salirme, no sabía que era de los favoritos, si no, no me hubiera enfermado. Pero bueno, la verdad es que me salí, más allá de las fantasías que se les ocurren inventar, que por esto y por lo otro, me salí porque estaba a uno de entregar el equipo ahí adentro. Ustedes no están para saberlo ni yo para contárselos, pero pues evidentemente estoy jodido. Traigo ahí unos temas que arreglar, de que les valga pito qué es, pero lo que sí les tengo que decir es que estoy ya en recuperación, en vías de estar pronto al 100. En cuanto los doctores me den luz verde, se los juro que voy a estar en alguna gala, si es que estoy al 100 antes de que se acabe el programa. Pero espero que sí, yo digo que sí. También para que pues me inviten a los programas, quiero mi tour de medios, Gali.
0: Bueno, pues ahí está. Eso fue lo que dijo Aldo Rendón, porque ya se estaban especulando muchas cosas, ¿eh? Ya estaban diciendo que, pues, que en realidad Aldo Rendón, pues, había salido por la puerta de atrás, ¿no? Aunque no salió por la puerta de atrás como Adrián Marcelo, pero que sí había salido porque supuestamente, bueno, eso lo dijo Adame, ¿no? Que se estaban cayendo algunos patrocinios. Vete tú a saber que tenga de razón Adame o no, ¿no? También sacaron ahí unos audios en donde adentro de la Casa de los Famosos, pues Aldo Rendón dio unas declaraciones horribles, justamente cuando le hablaban de tener hijos, y como que dijo, no, o sea, dijo unas cosas horribles que ni quiero repetir, y pues obviamente dijeron que también eso fue una de las razones por las cuales lo sacaron. Yo la verdad no lo creo, pero bueno. En otra información, Noel Shagris, que estuvo en un programa, ya te he puesto algunos audios por acá porque se volvieron bastante virales. Desde que decían que andaba con Leonel García, ¿no? Su compañero de dupla en Sin Bandera, le pusieron una dinámica de que a través de un meme pudiera ser una canción, y esto fue lo que pasó. Adelante, Noel.
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0: Bien, estuvo buena, la verdad, sí estuvo buena, sí, sí estuvo buena. Pues es que Noel es muy talentoso, pues, muy, muy, muy, muy talentoso. Bueno, en otra información, en los premios Juventud le entregan Ángela Aguilar y Cristian Nodal el premio a Marc Anthony y su compadre, y se desvivieron en halagos por él. Vamos a escucharlo, adelante.
1: Padre bello, millones de personas han escuchado tu voz, conocen tu voz, y nosotros tenemos el honor y el orgullo de conocer este gran corazón que te caracteriza. Es un honor, mi hermano, es un honor.
2: O sea...
0: Y Ángela se enoja porque su micrófono no estaba funcionando.
2: Fuiste el padrino de nuestra boda. Nos conoces mejor que nadie. Te admiramos como nadie. Te lo mereces esto y muchas veces más. ¿Sí o no, muchachos?
1: Gracias por seguir inspirando a la juventud. Gracias por ser tan chingón, compadre.
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1: Y gracias por nunca dejar abajo a tu gente, sobre todo a los niños y a tantas familias a través de los años.
0: ¿Tantas familias que tiene Marc Anthony o qué?
1: ¡Compadre! Este premio, compadre, es para ti como agente de cambio.
4: ¡Qué honor! Les quiero decir que recibir este reconocimiento, no premio, nada, un reconocimiento, y de las manos de mis compadres, lo recibo por esas personas que han dado su vida para aportar, dar su vida para ayudar, ¿no? Cuando dicen agente de cambio, o todos los esfuerzos que Maestro Cares ha hecho, hay miles de gente. So, en mis manos tengo, lo represento a todas esas personas que se levantan y dan su vida para ayudar a los niños, las maestras, las enfermeras, los doctores. Eso es un honor recibir este reconocimiento.
0: Pues ahí está, las palabras de Marc Anthony bonitas, ¿no? Y su labor también, muy padre. ¿Qué le podíamos poner de contra a este premio? Qué pésima conducción de Ángela y de Cristian. Que sigan cantando, no hacer lo suyo, porque no, de conductores no, son malísimos, pero malísimos. Pero bueno, hasta aquí la información más bananera, vámonos a la pausa, ya viene el cine con Z, te traigo una recomendación exquisita, no te la puedes perder, soy Alex Aguilar, ya vuelvo.
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2: 239. ¡Ah!

0: Cuentavientes, ya nos vamos. Te vas a quedar en compañía de mi queridísimo Gillo de la Calle en la salsa con Z para que le des monitor, papi. Gracias a todos los que han estado mandando sus mensajitos a través del WhatsApp de Complacetas. Es un verdadero privilegio y orgullo estarlos escuchando y leyendo. A ver quién anda por acá en este momento. Vamos a escuchar, adelante.
1: Hola Alex, muy buenas tardes Alex.
0: Buenas las tengas.
1: Un saludito para acá, para el taller de la señora Maru, que es mi amiga y la quiero mucho, y un pellizquito de pompa para ella.
0: ¿Cómo no?
1: Gracias Alex.
0: Gracias a ti, hermosa, y le mandamos un abrazo a Papacho y triple pellizco de Pompi al taller de Maru. Muchas, pero muchas gracias. Hola, Alex, buenas, buenas. Oye, ¿me podrás hacer una complaceta, porfi? Sería para el día de hoy, para el cumpleaños de mi papá, de parte de su hijo José Luis. Ándale, sí, se podrá, porfa, ándale. Déjame revisar porque ya tenemos programadas las de hoy. Oye, Alex, ¿me puedes complacer con una canción para el día 9 de septiembre, por favor? Aquí te dejo la canción que quiero. A ver, ¿cuál es la canción? O sea, aquí es una salsita, pero ni siquiera me estás poniendo temas. O sea, nada, es como para que yo la adivine o cómo está la onda. Buenas, buenas, Alex. Disculpa, por favor, ¿le puedes mandar un saludo y una felicitación a mi hermano Ángel Samuel, que está de cumpleaños, por favor? Impone una rola de los Tucanes de Tijuana, por favor. Gracias. La rolita de programación actual de la Z. Órale, pues mira, con mucho gusto le ponemos unas mini mañanitas. Recuerden que para una complaceta, que está más chido el detalle, pues me tienes que dejar tus datos. Pero mientras, para Samuel, hoy en su cumpleaños, Samuelongo, Samuelón de Nuevo León, le mandamos sus mini, mini, mini mañanitas. ¡Muchas felicidades! Y ahora sí es momento de entrarle de lleno con el cine con Z. Hoy esta serie se está estrenando un capítulo nuevo cada domingo. Justo desde que terminó La Casa del Dragón, empezó esta serie. No te he podido platicar a detalle bien de ella, porque cada que te quería platicar salía un nuevo tema, una nueva película, un estreno, y yo decía, bueno, te platico de ella en la próxima, pero ahora sí, ha llegado el momento de platicarte de Los Linternas. Esta serie está en HBO, salió justo después de que terminó La Casa del Dragón, la última temporada, y arrancaron con esta serie. Honestamente te voy a decir, objetivamente, está muy bien hecha, está bastante entretenida. No pensé que me atrapara tanto, porque simplemente el personaje a mí no me llama, pero la verdad, vale mucho la pena. ¿De qué se trata esta serie? Bueno, esto está sucediendo en el tiempo actual. Bueno, hay una serie de brincos de tiempo desde el primer capítulo, desde los 90 hasta los 2000, hasta la actualidad, porque se sigue el caso de Hal Jordan, o Hal Jordan, que para los que no estén familiarizados con el mundo de los cómics, Hal Jordan es el Linterna Verde del planeta Tierra, pero es el primer humano en ser un Linterna Verde. Pero conforme avanza el cómic, se vuelve un héroe súper fundamental para los Linterna Verde en todo el universo. De hecho, se convierte en uno de los más poderosos Linterna Verde que existen en la galaxia. Sin embargo, en esta serie se retrata a un Hal Jordan ya tipo Hancock, o sea, ya en una situación pues de abandono a su persona, en la que ya parece un teporochín, un borrachito, por eso digo un Hancock cualquiera, que está muy alejado de cuestiones personales, no tiene familia, no tiene pues aparentemente nadie quien le importe, y entonces está entrenando a alguien que va a ser su reemplazo por instrucciones de los de arriba, ¿no? Que le están diciendo, tú tienes que entrenar a este brother que va a ser tu reemplazo, pero la cosa es que él no puede ceder el anillo del poder. No puede decir como de, ya me voy a jubilar, aquí está el anillo del poder, ya te voy a echar el linterna. No, la única manera es que la persona portadora del anillo pues ya deje de existir. Es la única manera en que el anillo va a buscar al siguiente Linterna Verde. Y en este caso, pues hay una persona que es a quien está entrenando, que, bueno, pues es un tipo llamado John Stewart. Y entre los dos empezarán a hacer una serie de investigaciones que están sucediendo en un pequeño pueblo de Nebraska, donde al parecer hay extraterrestres, pues ahí, digamos que ocultos en el mismo pueblo, pero están pasando cosas muy raras. La premisa está buena porque es en realidad como de de detectives, como de dos policías que están investigando un misterio terrenal, pero que pues obviamente destapa toda esta parte fantástica de que son extraterrestres, y entonces se dejan ver algunos poderes de linterna, pero en realidad no es como que veas una película de superhéroes, ¿eh? O sea, es mucho más allá de, o sea, es una onda más dramática, más detectivesca, más de buscarle lógica a las situaciones que están sucediendo. El tono me encanta porque funciona mucho como un thriller policial, pero al mismo tiempo como un rollo detectivesco, pero al mismo tiempo como un poco irónico y bastante sarcástico, y eso me gustó muchísimo. El personaje de Hal Jordan actúa como este clásico veterano ya cansado, que se vuelve el mentor amargoso o que no cae bien en realidad. Y Jon Stewart es el nuevo recluta que está perfilando como sucesor, que tiene una mente más ágil, más clara y al mismo tiempo también como más lógica, y que no encuentra de repente sentido a las cosas que lo pone a hacer Hal Jordan. Y bueno, son 8 episodios en esta primera temporada. Hasta el momento me parece que ya se han estrenado 4. O no sé si este domingo se estrena el 4 o el 5, pero ya estamos ya por lo menos a mitad de la serie. Si puedes, date una vueltecita en HBO Max, ahí está, se llama Los Linterna, y la neta, aunque no seas fan de los superhéroes, no te va a decepcionar porque sí está bastante buena la historia. Pero bueno, hasta aquí la información más bananera, es momento de... ¿Cuál bananera del cine? Con Z, ya nos vamos, te quedas con el guillo de la calle y la salsa con Z, amenazo con volver en punto de las 5 con los la segunda parte de Los Sobrevivientes y las complacetas. Gracias al máster, al negrito Fabián Miranda, aquí líneas telefónicas, doña Gertrudis. Yo soy Alex Aguilar, que tengas una excelente tarde, buen provecho. Y tú escuchas Radio Hola Z. Los quiero, bye.
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0: 2:51.
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0: 30 de septiembre de 2026.
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0: Vámonos a más, señores de Música Sabrosa. Seguimos hoy en Salsa con Z, bailando la música sabrosa.
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señoras y señores, buenas tardes, bienvenidos, bienvenidas. Oigan, ya está con nosotros mi canal famoso Luigi Sonido Huracán, que nos acompaña. Bueno, primero que nada, despedimos a la buena Alex Aguilar. Va a comer en punto de las 5 de la tarde para llevarnos el segundo tiempo de los sobrevivientes de la Z. Damas y caballeros, este que les habló Sonido de la Calle, que les dice muy buenas tardes, aquí iniciamos Salsa con Z.

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22: Vámonos a bailar sabroso, señores. Oye, seguimos en Salsa con Z, bailando, gozando la música sabrosa, señores.

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1: Ya llegó mi canal Sonido Huracán, mi querido Luigi, venga con los saludos.
2: Bueno, pues señores, muy buenas tardes, ya estamos todo listo, todo preparado. Pues vamos a empezar a mandar saludos para toda la gente que ya nos sintoniza. Un saludo muy en especial para nuestro fiel seguidor, para Jesús Ramírez, para su mamá Karen, toda la gente de Texcoco, en el municipio de Tepetlactoc. Un saludo para mi gran amigo, el famoso Dave, la gente de Cancún presente, sintonizando Salsa con Z. Un saludo muy en especial para las cámaras de Mr. Vato TV, la gente de Veracruz presente, ¿verdad? Hoy sintonizando la Z. Saludos para Gaby Sosa, para mi amiga Leti, ¿verdad? Toda la gente que radica en los Estados Unidos. Esto es Salsa con Z con mi gran amigo el Gillo de la Calle.
1: Señoras y señores, damas y caballeros, muy buenas tardes, se llama Salsa con Z.

0: con más saludos, mi querido Luis Sonido Huracán.
1: Bueno, pues señores, seguimos con los saludos. Vamos a mandar un saludo, un cordial saludo en especial para Víctor Ramírez, toda la gente de la colonia Miguel de la Madrid. Un saludo para la famosa coreaniera, que muy pronto vamos a hacer una colaboración muy padre para todos ustedes. Saludo para el famoso David Ángel Talachería San Carlos, hoy que están sintonizando Salsa con Z. Un saludo para el famoso Aldair Rivera, saludos para Rafael Rueda, Carlos García y el ingeniero, el famoso García Esteba, y toda la gente que está sintonizando Salsa con Z.
0: Sí, señores, se llama Salsa con Z. Buenas tardes.
2: Huracán.

Vamos a bailar sabroso, vamos a dedicar ese tema muy especial para toda la gente de los mercados de la Merced, la gente de los mercados de Jamaica y la gente de los mercados de Sonora. Vámonos a bailar sabroso y nos dice, ¡venga!

Vamos a poner sabor. Ahí está para el estudio Cerebro Pop. Vamos, hijo de la verdad. Toda la madre.

0: toda su familia que radica en los mercados de la Amazon. Ándale, famoso Chucho.
1: ¿Dónde está mi canal Chucho? Toda la banda.
0: La banda de Zapaluca, dice. ¿Cómo los abrazos?
2: No, no.
0: Yo no soy guapo, ¿eh?

0: Más saludos, mi querido Sonido Huracán. Saludos, el Sonido Luigi.
1: Bueno, pues señores, vamos a mandar un querido saludo muy en especial para mis cuatro amores, para Natasha Bellamy, para Luis Matías, para Luis Alexander, Tadeo, para mi esposa Antonia y toda la gente que está sintonizando Salsa con Z. Y por cierto, los invitamos a que nos sigan en nuestras redes sociales. Estamos como Sonido Huracán en eventos, en Facebook, estamos como YouTube, Sonido Huracán el original, Instagram, Sonido Huracán en Twitter, el original, Sonido Huracán el original en TikTok. Por cierto, les recordamos que todos los días estamos haciendo en vivo, todas las noches, ¿verdad? Nos desvelamos ahí con el Sonido Huracán, ¿verdad? Por ahí les dejamos nuestro número de contacto para cualquier tipo de eventos, el 55 61 30 23 13, 55 61 23 13, ¿verdad? Toda la gente que hoy sintoniza Salsa con Z con mi gran amigo el Yicho de la calle.
0: Sí, señor, sí, eso es Salsa con Z.

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7: Las 3:45.
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25: Vamos a empezar a bailar sabroso, señores y señores. Estamos iniciando labores. Hoy estamos en vivo y a todo color en salsa con Z. Vamos a iniciar con música sabrosa. La cumbia.

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1: Vamos a ponerle sabor. Ándale, producción, a Zapato.

las cámaras de Mr. Vato TV, toda la banda de Veracruz. Vamos a poner los zapatos en cumbia. Vamos a bailar sabroso para la página Los Sonideros de la Ciudad de México.

0: Mi querido Luigi, gracias. Nos vemos en la próxima de la serie Sonido Huracán. Nos vemos el próximo viernes.
1: Primeramente, Dios mío, muchas gracias por tu espacio. Un saludo muy especial para el famoso John, para la Sombra de la Salsa, para Javier Ramos, ¿verdad? Para Don Juan, para la especial del Noa Noa, la gente de San Cosme. Saludo para Amparito Mix, los famosos Yayos de Culhuacán, para su esposa que cumple años el día lunes, ¿verdad? Para Fanny. Saludos para el famoso Tracas y toda la gente que hoy sintoniza Salsa con Teta, Salsa con Zeta, y el famoso Francisco Baltazar. Muchas gracias, Millillo. Bendiciones para todos.
0: Gracias, Javier. Nosotros continuamos y llamamos Salsa con Zeta.

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0: grupo. El aplauso para nuestro amigo el sonido famoso con nosotros.
1: Vámonos a bailar con más música sabrosa, señores. Vamos a dedicar este tema para todos los enamorados, desenamorados, hoy que están en sintonía en Salsa con Z.

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3: 4:50.
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25: ¡Sí, señor!
26: Soy Gabriel Escamilla y te tengo una pregunta.
27: ¿Ya sabes quién manda en el cetómetro?
26: Como el flojo de Zaya nada más quiere que le diga los tres primeros lugares, pues se los voy a dar. 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
28: Ayer trajiste flores, hoy vienes con fuertes declaraciones.
26: En el lugar número dos, también son dos y vienen de dos en dos en cada bolsita. Los dos carnales de todas y de nadie.
29: Soy de todas y de nadie porque mis sentimientos se los llevo el aire.
26: Y en la posición número uno, Yuridia se quedó con Eres mi nada. Y el primer lugar para ella ha sido su todo durante varias semanas. Muy bien por Yuridia en la número uno.
30: 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El responsable de que anden tomando.
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31: Y bien aterrizados los sobrevivientes de la Z107.3. ¡Feliz, feliz, feliz! ¡Bien, viernes! Arrancando, principiando este segundo tiempo de los sobrevivientes de la Z. Y con ello arrancamos las complacetas. Momento de dedicar una canción especial a alguien todavía más especial. Estamos completamente en vivo y en directo para ti, transmitiendo desde un lugar muy, muy, muy lejano. Sí, el mundo de Shrek. No sea payas. Bueno, ya estamos arrancando esta segunda mitad de los sobrevivientes en el máster, mi queridísimo negrito Fabián Miranda, el esclavo de la rodeo.
32: De coraza.
31: Líneas telefónicas, mística, baquetona, suculenta, exquisita, doña Gertrudis. Al 55-5259-0829 y 55-5259-2391. Y este que te habla, te saluda y te da la más cordial de las

0: 5 de septiembre del año 2026. Es tu fiel amigo y servidor Alex Aguilar.
1: Hola.
0: Hola, jefe. Me quedo contigo hasta las... ¿qué será? Hasta las 7 de la noche. Pero primero... hasta las 7 de la noche. Tenemos complacetas, tendencias y, por supuesto, la neta del planeta. Así que vámonos a las líneas telefónicas de una vez, a lo que te truje, chencha. Es momento de hacer complacetations. Yo pregunto qué tengo. Tengo llamada. Hola, la Z. Buenas tardes.
2: Buenas tardes.
0: Hola, buenas, buenas. ¿Cómo estás? ¿Quién habla?
2: Habla Marisela Soria.
0: Hola, Marisela. Oye, yo todo menso diciendo que 5 es 4. ¿Por qué estoy diciendo que es 5, Marisela?
2: ¿Quién sabe?
0: Yo ya quiero viajar en el tiempo, ¿no?
2: Ajá.
0: Ajá, dice Marisela. Le vale gorro, Marisela. Dice, a mí nomás hazme mi complaceta. Dice, a mí no me estés preguntando cosas. Marisela, ¿dónde andas?
2: ¿Quién le
0: gustó, Madero? Ah, pues saludos a toda la banda de la GAM que nos escuchan. Les mandamos besos, abrazos, apapachos y triples pellizcos de Pompi. Oye, ya es viernes, el cuerpo lo sabe. ¿Qué andas haciendo?
2: Ahorita, pues, está haciendo tarea con mi hija.
0: Ah, muy bien. Oye, eso es una gran enseñanza. Hay que hacer la tarea desde el viernes para tener el fin de semana disponible y libre para que no estemos batallando. ¿Qué tal? ¿Cómo te fue en este regreso a clases? ¿Cómo lo tomaste tú el que ya vuelvan a las actividades normales?
2: Tranquila, muy tranquila.
0: Ah, pues qué bueno.
2: Bien relajada.
0: Ah, pues ajá, qué agusticidad, relajada, relajada como el mango. Muy bien, Marisela. Oye, ¿y para quién va a ser la complaceta?
2: Para mi mamá.
0: ¿Cómo se llama tu mami?
2: Ma de los Remedios Montiel.
0: Ma de los Remedios, o sea, no es María, sino es Ma de los Remedios.
2: Ajá.
0: Sí. Ah, órale. Sí. Oye, pues, ¿te parece si le ponemos unas mini mañanitas?
2: Sí, claro.
0: Pues con mucho cariño para Ma de los Remedios Montiel, que el día de hoy anda cumpliendo años, de parte de su hija Marisela. Estas son sus mini mañanita.
3: Happy birthday tuyo.
0: ¡Muchas felicidades! Oye, ¿qué canción le quieres dedicar a tu mami?
2: La de Mi Primer Amor, del Grupo Pesado.
0: Ah, perfectísimo, gran rola. Pues entonces te explico cómo está la dinámica. Vamos a grabar en este momento, a que le mandes un mensajito muy especial a tu mami, que le digas algo bonito, una felicitación, que le digas lo que tienes en tu corazoncito en este día de su cumpleaños, que la felicites, que le presentes su canción. Así que sí, vamos a grabarlo, pero en su corazón. Así que este es tu momento, adelante, Marisela, con tu complaceta.
2: Mami, yo sé que me está escuchando de donde, a donde está en Pachuca, y pues sabe que la quiero mucho, que la amo y que pues sabe que cuenta conmigo, aunque ya no estén mis hermanos y mi papi, y pues sabe que cuenta con José Luis, con la niña, con su muchachita y conmigo, y que la queremos mucho, mamita, y la amo y la adoro. Y le dedico una canción que se llama Mi Primer Amor, de Grupo Pesado.
0: ¡Qué chulada, Marisela! Tú me la pides, yo te la pongo. Esta es tu complaceta.
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0: Seguimos con más a través de la señal de la Z 107.3, muchachos. Seguimos con más de las complacetas. Oigan, estaba teniendo un debate muy acalorado con mis amigos, ya saben, en los grupos de WhatsApp que se arman, porque salió el tema del chapulineo. ¿Ustedes qué opinan al respecto? Les platico para los que digan,
1: ¿qué tiene?
0: Esto, que no creo, pero bueno, para los que anden en una cueva y que no sepan. El chapulineo es cuando tu compa tiene una novia y que tú se la quieres bajar. Ese es el chapulineo, ¿no? Sabiendo tantas mujeres en el mundo, tú quieres con la novia de tu compa. Ese es el chapulineo. Y bueno, pues estábamos platicando que cuando éramos jóvenes, ilustres, mozos, pues en alguna ocasión, así como lo oyen, yo chapulineé a alguno de mis amigos. ¿Qué? Poca abuela, qué poca
2: ¿cómo
0: abuela.
2: ¿Cómo se atreve?
0: Y entonces mira, empecé a andar con una que era su novia. Pero al poco rato, después, pues me enteré que me engañaban. Entonces como que llegamos a un punto donde mi amigo y yo dijimos, a ver, ¿qué onda? ¿Nos dejamos de hablar ya por esto? ¿O nos reímos y ya seguimos con la vida, no? Y decidimos seguir con la vida. Ahora ya son más de 20 años de amistad. Pero pues en su momento sí fue algo así delicadón. Y entonces salió el tema y estábamos discutiendo acaloradamente de que si a estas alturas volverías a repetir algo como eso, ¿no? Y yo les dije que para mí, a lo largo del tiempo, pues yo me di cuenta que para mí era mucho más importante una amistad que cualquier chava que me pudiera gustar de alguien más, ¿no? O sea, si la chava está soltera, yo estoy soltero y nos gustamos, pues qué padre. Pero si la chava me la presenta un amigo, para mí se anula en ese momento, ya no existe. Es más, en alguna ocasión con un conductor de televisión, que no voy a decir su nombre, fuimos a una fiesta de Haitovich, de Israel Haitovich, y él iba con una chica. Yo estaba tratando de quedar bien con otra chica que estaba ahí, que es ahora influencer, se llama Daniela Voz. Yo estaba tratando de ligarme a Dani Voz. Y entonces este chavo iba con otra chava y Dani Voz ni me peló. Pero la que estaba muerta de la risa con las tonterías que yo estaba haciendo era la que iba con este cuate. Y entonces, pues de repente la chava me empezó a meter presión en el acelerador porque este cuate estaba chambeando, él trabajaba en ese tiempo en Ritmo Son. Y entonces él estaba haciendo cápsulas por ahí en la fiesta y pues yo estaba con las chavas, ¿no? Y de repente ella me dijo, qué lástima que seas gay, ¿no? Yo así como, ¿qué? ¿Por qué dicen eso? Y pues me estaba presionando a decir, vénganos tu reino, ¿no? Pero para mí yo decía, pues no, vienes con un cuate, o sea, ¿cómo crees? O sea, pues si vienes con el otro. A final de cuentas, ni pasó nada entre esta chava y yo, pero él juraba que yo intenté bajarle a su chava, ¿no? Juraba. Y entonces también nos distanciamos él y yo. Al final dije, ay, si se le hubiera bajado para que hablara con razones. Pero bueno, muchachos, vámonos a las líneas telefónicas. Yo pregunto que tengo. Tengo chapulín, digo, tengo llamada. Hola, la Z, buenas tardes.
3: Hola, buenas tardes.
0: Hola, ¿quién habla?
3: Nicolás.
0: Nicolás, ¿cómo te va?
3: Muy bien, Akira.
0: Qué bueno, ¿en dónde andas, Nico?
3: En el trabajo.
0: ¿Pero en qué trabajas?
3: Tengo un taller de costura en el estado de Hidalgo, en Actopan.
0: ¡Ay, pues saludos, Actopan, Hidalgo! Les mandamos triple pellizco de Pompi. ¿Cómo se llama tu taller?
3: Son confecciones yogis.
0: Confecciones Yoyis, les mandamos abrazo enorme y apapacho. Y dímelo todo, mi querido Nico, ¿para quién va a ser la complaceta?
3: Para mi esposa.
0: ¿Cómo se llama tu esposa?
3: Estela Mendoza.
0: Estela, oye, ¿cuánto llevan casados?
3: 17 años.
0: ¿Y qué tal han sido estos 17 años?
3: Muy buenos.
0: Eso, ¿vieron? Un hombre comprometido con el amor. No que eso es que haya. ¿Y ay, cómo han pasado estos 17 años? Pues, ay, más o menos.
4: Aquí
0: con sus altas y sus bajas. Ya sabemos que todos tenemos altas y bajas, pero en general, ¿cómo ha sido la cosa? Y aquí mi querido Nico sí lo dice, muy buenos. Qué buena onda, mi Nico. Oye, ¿qué canción le vamos a poner, Estela?
3: Mi razón de ser de la banda MF.
0: Perfecto, Nico. Entonces yo te digo, adelante con tu complaceta. Dedícale unas palabritas a Estela, preséntale su canción, mándale saludos a quien tú quieras. Es tu momento, Nico. Adelante con tu complaceta.
3: Amor, te dedico esta canción, mi razón de ser de la banda MF, y para recordarte que te amo mucho y que eres todo en mi vida.
0: Eso es, son hombres, son payasos. Muy bien, Nico, tú me la pides, yo te la pongo. Esta es tu complaceta.
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